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0: mi hermano.
1: Muy buenos días. Es un gozo y una alegría saludarlos a través de esta prestigiosa emisora y desearles lo mejor en el nombre del Señor. Decirles que Jesús es el único quien puede salvar tu alma, quien puede sanar el alma. Es Jesús el libertador de nuestra alma. Nos libera de toda obra del maligno, de toda obra de maldad, de toda obra perversa que hay en el corazón del ser humano. Jesús está aquí, Él está en espíritu, Él está ahí donde tú estás. Por eso es que, ¿qué es lo que pide Jesús de ti? Que inclines tu corazón, que te humilles al escuchar su voz y recibas sus palabras en tu corazón y las pongas por obra. Alabado sea el Señor, Dios los bendiga a cada uno de ustedes, amados hermanos, hermanas, Dios los bendiga. Hoy vamos a meditar en la palabra de Dios a través de esta prestigiosa emisora, Radio Santa Fe 99.3 FM. Vamos a orar, en primer lugar, para poder leer la palabra. Vamos a inclinar nuestro rostro y orar, abrir nuestro corazón y abrir nuestros labios. Señor Dios Todopoderoso, Creador de los cielos y de la tierra, en esta maravillosa y preciosa mañana, ante ti nos postramos, Señor, para pedirte con todo nuestro corazón que nos ayudes, Padre, en nuestras necesidades. Reconocemos que tú eres el Dios grande, poderoso, omnipotente, omnisciente, que tú no desfalleces, dice tu palabra, que tú no desfalleces, que tú eres el que, gloria al Señor, tú eres el que vives por la eternidad. Tú eres el que no, tú no te fatigas con cansancio, más bien tú, Señor, eres el que da fuerza al cansado y multiplica las fuerzas al que no tiene ninguna. Por eso que te pedimos en esta mañana que obres poderosamente mi vida, dile Señor, obre mi vida, la vida de mis hijos, de mi familia. Yo te pido hoy con todo mi corazón que hagas tu obra preciosa en mí y que me enseñes tu palabra, que alumbre mi vida, alumbre mi corazón, alumbre todo mi ser y que saques de mí toda enfermedad, toda obra del diablo, toda obra maligna de mi corazón. Para hacer tu voluntad, Señor, quiero yo aprender de ti. Por eso que extiendo mis manos a ti en esta mañana, a ti levanto mis manos al cielo de donde viene mi socorro, para darte las gracias por la vida que me regalas y por la oportunidad de vida que me das. Gracias, Señor, dile. Gracias por este nuevo amanecer. Gracias por esta nueva mañana. Tu palabra dice que nuevas son cada mañana tus misericordias y bien hace el alma que le busca. Y aquí estamos, Señor, buscándote. Dios eterno, tú eres nuestro Rey, tú eres nuestro Señor, tú eres el que bendices a cada hermano, cada hermana, con tu palabra, con tu amor, con tu misericordia, con tu piedad. Tú eres el Dios que guarda, el Señor. Dios lo bendiga a cada uno de ustedes, amados hermanos. Vamos a ir a la palabra de Dios. Gloria al Señor. A seguir hablando de Jesús el sanador. Jesús, gloria al Señor, Él es el que sana, el que liberta, el que restaura. En Jesús. Es Jesús el que ha venido a enseñar las cosas que nosotros debemos hacer. Vamos a la palabra de Dios, lo del Señor, aleluya, en el libro de San Lucas, gloria al Señor, capítulo 14, San Lucas capítulo 14, gloria al Señor, vamos a hablar de la palabra de Dios, de la gran cena, de la gran cena. Capítulo 14, versículo 15. San Lucas capítulo 14, verso 15, vamos a hablar de la gran cena, gloria al Señor, de la parábola de la gran cena. Leemos con la bendición del Padre, del Hijo y del Espíritu Santo. Amén. Lucas capítulo 14, verso 15, dice: oyendo esto, uno de los que estaban sentados en la mesa, estaban con él sentados en la mesa, le dijo: bienaventurado el que coma pan en el reino de Dios. Entonces Jesús le dijo: un hombre hizo una gran cena y invitó a muchos. Y a la hora de la cena envió a sus siervos a decirles y a los invitados: que vengan, venir que ya es, gloria al Señor, ya todo está preparado. Entonces, a una comenzaron a excusarse. Dice, y todos a una comenzaron a excusarse. El primero dijo, he comprado una hacienda y necesito ir a verla, te ruego que me excuses. El segundo dijo, he comprado 5 yuntas de bueyes y voy a prepararlos, te ruego que me excuses. El tercero, que fue invitado a la fiesta, a las bodas, el tercero dice que, oye, Señor, he comprado 5 yuntas de bueyes y voy a probarlos, te ruego que me excuses. Y otro dijo, acabo de casarme y por tanto no puedo ir a la guerra. Vuelto el siervo, hizo saber esas cosas a su señor. Entonces, enojado el padre de familia y de las calles de la ciudad, y traen acá a los pobres, a los mancos, a los cojos que se hayan hecho, que se hayan, traigan acá, dijo el señor. Y dijo el señor al siervo, ve por los caminos y por los sembrados y por los valles y esfuérzalos a entrar porque para que se llene mi casa, porque os digo que ninguno de aquellos hombres que fueron convidados gustarán la cena. Hasta ahí la palabra de Dios. Padre, te damos gracias en esta mañana. Seas tú, Señor, trayendo paz y felicidad en nuestro corazón y gozo dentro del alma. Amén. Amado hermano, Jesús está enseñando en esta parábola. Dice que Jesús estaba, gloria al Señor, dice, oyendo esto, uno de los que estaban sentados con Jesús en la mesa, dijo, bienaventurado, dijo Jesús, el que coma pan en el reino de Dios. ¿Qué cosa está hablando Jesús aquí? Que nosotros somos felices, el hombre feliz, cuando come pan, gloria al Señor. El hombre es feliz. Bienaventurado el que coma pan, come. En el cielo de Dios, en el reino de Dios. Entonces, Jesús le estaba diciendo que los que vienen y oyen la palabra, porque la palabra es el pan espiritual, y comen la palabra, porque comer es quedarse, leer la palabra, hacer lo que Jesús dice. De modo que si alguno, por el Señor, gloria a Cristo. Dice el Señor, entonces que Jesús le dijo a un hombre hizo una cena e invitó a muchos, y a la hora de la cena se envió este hombre a sus siervos a decirle a los invitados, venid que ya está preparado la cena para la boda. Y todos a una comenzaron a excusarse. El primero dijo, he comprado una finca, gloria al Señor, una hacienda, y necesito ir a verla. Te ruego que me excuses. Otro dijo, que Jesús había llamado, dijo, he comprado 5 yuntas de bueyes y voy a probarlos. Te ruego que me excuses. Y el otro dijo, acabo de casarme, dijo el otro. Acabo de casarme, gloria al Señor, y por tanto no puedo ir, luego el siervo hizo saber esas cosas a su Señor. Entonces dice Jesús, que Él es el que enseña, el que da, el que prospera. Jesús es el que nos ha llamado para que nosotros hagamos su voluntad. No debemos poner excusas cuando Dios nos llama, cuando Dios nos manda a predicar su palabra, a llevar un consejo. Las excusas no nos dejan avanzar. Las excusas nos entorpecen. Las excusas no nos dejan alcanzar la felicidad. Las excusas no dejan alcanzar el gozo, la alegría que da la palabra de Dios. Pero cuando tú sueltas las excusas de tu corazón, sacas todas esas cosas malas que no te dejan adorar a Dios, Dios desde los cielos ve tu corazón y Él te bendice, te levanta. Alabado sea Jesucristo. Entonces, dice, y dije al siervo, Señor, dije al siervo, Señor, se han hecho como madres y aún hay un lugar, y aún hay lugar. El Señor de los valles, de los vallados y fuérzalos a entrar para que se llene mi casa. Porque os digo que ninguno de aquellos hombres que fueron convidados gustará la cena del Señor. La cena del Señor era para enseñar una, ¿sí? Una parábola, lo que Jesús hace con cada uno de nosotros. Y Dios ha permitido que nosotros, gloria al Señor, nos hagamos nosotros conocer cómo actuamos. Dice, y todos a una comenzaron a excusarse. El primero dijo, he comprado una hacienda y necesito ir a ver la hacienda, te ruego que me excuses. Nosotros ponemos excusa para todo. Cuando Dios nos habla, nosotros ponemos excusa. No debemos poner excusa, debemos estar atentos a la voz de Dios para caminar con Dios. Pero, y aquí vemos que nada. No había nada. Y otro dijo, acabo de casarme y por tanto no puedo ir a la guerra. Vuelto el siervo, hizo saber esas cosas a su amo, a su señor. Entonces, enojado el padre de familia y la hija de la ciudad, que traen acá a los pobres, a los campos, a los mancos, y a los cojos y los ciegos. Yo digo, el siervo Brahma, que se, ah, el siervo Brahma, gloria al Señor. Yo digo, dije al siervo, Señor, se ha hecho como mandaste y aún hay lugar. Y dijo el siervo a su señor, dijo el señor a su siervo, ve por los campos, por los vallados y esfuérzalos a entrar, porque para que ellos se llenen así, gloria al Señor, porque os digo que ninguno de aquellos hombres que fueron antes convidados gustarán la cena del Señor. Cuando Dios habla de una cena, habla del fin. Y cuando Dios habla de las cosas finales, el hombre tiene miedo a conversar esas cosas. No tengan miedo, no seas cobarde, porque los cobardes no entran al reino de los cielos. Confía en Dios, sigue a Dios, confíete en Él. Hermanos, Dios está dejando esta parábola para nosotros. Él es aquel que, el Señor es aquel que es justo. Y Él es el que retribuye a cada uno de nosotros conforme a nuestra justicia, conforme a nuestra obediencia. Por eso, yo te invito a que tú puedas oír la palabra de Dios, puedas darle tiempo al Señor, y no solamente oírla, sino que obedecerla. Y eso donde nosotros, el hombre, le cuesta obedecer a Dios, porque no está formado para obedecer. El hombre está formado para que le, ¿sí? Si quiere obedecer, no es voluntariamente, sino para a cambio de algo. Pero Jesús nos enseña que aquel que no quiere aceptar su palabra, aquel que no quiere recibir su palabra, bueno, tendrá su parte en el lago que arde con fuego y azufre. Tú y yo, mi hermano, estamos aquí nosotros siguiendo adelante, creyendo en la palabra de Dios. Jesús dice que le dijo, y le dijo el siervo, le dijo el siervo, Señor, se ha hecho como mandaste y aún hay lugar, dijo. Dijo el Señor al siervo, ve por los caminos y por los vallados y fuérzalos a entrar para que se llene mi casa, porque os digo que se llame gloria al Señor, porque os digo, dice el Señor, dice el Dios Todopoderoso, dijo el Señor al siervo, porque os digo que ninguno de aquellos que fueron invitados gustará mi cena. Amado hermano, dice que cuando Cristo venga, habrá una gran cena en los cielos, pero ninguno de los que han sido invitados, convidados y ha puesto excusa,
0: no estará, no entrará en la cena de Jesucristo arriba en los cielos. Por eso, tenemos que saber aprovechar bien el tiempo, no tenemos excusas, para el Evangelio no hay excusas, no podemos decir, no puedo, he comprado una finca, voy a tenderla, voy a deshiervarla, cuando eso te lleva a despreciar la palabra de Dios, y eso no es agradable delante de Dios, y eso no es duradero delante de Dios. Entonces, ¿qué tienes que hacer? Solamente obedecer la palabra. Obedecer. Lo que Dios ha mandado hacer, eso debemos hacer. Si Dios nos manda a perdonar al enemigo, si Dios nos manda amar al que no, a nuestros enemigos, hacer el bien al que nos aborrece y orar por aquellos que nos persiguen y los ultrajan, los calumnian, Dios nos manda a orar por ellos. ¿Qué estás haciendo tú? ¿Estás orando por alguien? Debemos orar por aquellos que nos... Ese es el propósito, para que nosotros no entremos en tentación. Entrar para que se llene mi casa, porque yo digo que ninguno de aquellos hombres que fueron invitados gustará la cena del Señor. Ninguno de los que fueron invitados. Tú y yo hemos sido invitados a la cena del Señor. Tú y yo debemos permanecer fieles a Jesús. Usted y yo debemos nosotros, ¿sí? Gloria al Señor, seguir el ejemplo de Jesús, porque mañana ya no estaremos, pero quien va a recompensar es el Señor. Por eso, yo te invito en esta mañana a que reflexiones en tu corazón y, gloria al Señor, y pueda también tomar conciencia de lo que estás haciendo. El Antiguo Testamento es un libro maravilloso donde nosotros podemos entender la historia de nuestro Creador y del Todopoderoso, el patriarca de la fe, Abraham. Dios está obrando en tu vida. Gloria al Señor. Alabado sea Cristo. Porque yo digo que ninguno de aquellos hombres que fueron convidados gustarán mi cena. No hay ninguno. De todos nos hemos desviado, dice el apóstol Pablo, dice que el Señor buscaba si había uno que hiciera vallado, que estuviera en oración. Ninguno halló. Dios viene por su pueblo. ¿Cómo está tu vida? ¿Cómo está tu corazón? ¿Sigues peleado todavía con esas personas? ¿Sigues discutiendo, guardando rencor? Hoy es el día indicado. Hoy es el día de nueva, buena nueva. Hoy es el día que debes entregar a Jesús todo. Gloria al Señor. Entrégale tu corazón, entrégale tu vida, ríndele tu cuerpo, tu fuerza, tu sabiduría, y Él te levantará. Gloria al Señor. Hasta aquí hemos terminado la meditación de la palabra de Dios en esta mañana. Oramos juntos, Padre eterno, que estás en los cielos, santificado sea tu nombre. En esta mañana he oído tu voz, que no debo excusarme por nada, porque tú me has llamado, Señor, me has llamado para ministrarme, para enseñarme tu palabra. Señor amado, tú eres el Dios grande y poderoso, omnipotente, omnisciente, y a ti te debo la vida, Padre Santo, porque tú entregaste tu vida por mí en la cruz del Calvario para darme vida eterna. Amén. Gloria a Dios. Dios le bendiga a nuestros hermanos y los dejamos con las alabanzas y conmigo será hasta el día de mañana. Amén.

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Gracias por hoy. Volvemos a encontrarnos en próxima cita. Permiso.

0: 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Solo te suplico que perdones, Señor.
1: Muy bien. Queridos hermanos en Cristo, quien te habla en estos momentos es tu hermanito Abraham de hoy, mañana y siempre. Queridos hermanos, un día más frente a estos micrófonos, queridos hermanos, con esa alegría infinita, mis queridos hermanos, que me caracteriza. Queridos hermanos, agradezco mucho a los hermanos, a los familiares que dieron su visita el día de ayer. Queridos hermanos, qué alegría para mí ver cómo hermanos están llegando, trayendo a su ser querido, a su ser amado, mi querido hermano, a un verdadero curandero. Quien te habla, mi querido hermano, es tu hermanito Abraham, de hoy, mañana y siempre, junto y al lado de mi esposa Venus, quien está atendiendo a las mujeres, a tu hija, de mujer a mujer, mi querido hermano. Muchos hermanos, muchas hermanas están siendo curadas, están siendo sanadas, liberadas, se están realizando sus limpias, sus curaciones, mi querido hermano, para el ser amado, para la enfermedad que en estos momentos está padeciendo, que no lo deja vivir tranquilo. Queridos hermanos y hermanitas en Cristo, de sabios es escuchar, queridos hermanos, y mantener la boca cerrada, tener los oídos muy abiertos. Queridos hermanos, es de sabios escuchar. Estas palabras que te habla en estos momentos es de una persona que sabe del ocultismo. Queridos hermanos, queridas hermanitas, si usted, mi querido hermano, está escuchando este programa, es porque un mensaje va a llegarle a usted, mi querido hermano. Para usted, querido hermano conductor, para usted, señor, señora pasajera, para usted, joven, para usted, hombre empresario, para usted, hombre de campo, para usted que tiene sus ganados, escuchen estos mensajes, porque uno de los mensajes puede ser de usted, una de las cartas, uno de los casos que va a suceder, que está sucediendo. Y queridos hermanitos, yo les voy a ayudar, yo te voy a sacar de esos malos momentos, de esa vida que estás pasando en estos momentos, que no eres feliz, que no te dejan ser feliz. Porque todos venimos a este mundo con un propósito, mis queridos hermanos. Dios nos manda, Dios nos guía, Dios nos manda a este mundo con un propósito. No de vivir enfermos, no de vivir llorando, no de vivir postrado en un hospital o tal vez en tu propia casa. No, mi querido hermano, muchas enfermedades, tantas enfermedades, queridos hermanos, porque son víctimas de hechizos, de brujerías. Mis queridos hermanos, porque eres víctima de esas personas llamadas brujos, hechiceros, malévolos. Mis queridos hermanos, esas personas, por más pequeño que se vea, son personas que se han compactado, son personas que cogen el rastro de tu persona, son personas que cogen tu cabello, son personas que cogen tu prenda para poderte hacerte un ritual. Te entregan a su mesa, entregan a un cerro para que no puedas vivir tanto, para que tus hijos no puedan salir adelante, para que tus hijos no puedan arribar, se les bloquea sus estudios, no pueden estudiar, andan en malos pasos, se meten en la droga, en el alcohol, porque piensan que ese es el mundo que les ha tocado vivir. Pues mi querido hermano, los confunden de esa manera, queridos hermanitos en Cristo. ¿Quién te habla? He visto muchos hermanos, muchas hermanitas, jóvenes que han venido a la ciudad a estudiar con ese propósito de estudiar, de salir adelante. Pero cuando ya se encuentran acá, mis queridos hermanos, todo se le bloquea, todo le va mal. He visto muchos hermanos, muchas hermanitas que están pasando en estos momentos porque el día de ayer me estuvieron visitando, llorando sus dolencias, su mala vida que están pasando. Han reaccionado en algún momento, que han corrido rápidamente llamar a sus familiares, llorando, suplicándole que les cure, porque lo que están pasando no es natural. Reaccionan, mis queridos hermanos, porque ven que lo que están pasando, lo que está sucediendo, lo que está haciendo, no es normal. Ellos no eran así, pero así lo programaron, mis queridos hermanos, así lo programaron, mis queridas hermanitas, para que vivan de esa manera. Pues mis queridos hermanos, muchas personas dicen, yo no creo en la brujería, pero escrito en la Biblia está, mis queridos hermanos, que existen esos brujos espiritistas. Lee la Biblia, no hay que ser incrédulos a algo que existe, mi querido hermano, porque muchas personas han venido, maestro, yo no he creído lo que está sucediendo, lo que me está pasando, lo que está sucediendo a mi familiar, a mi vecino, a mi amigo, lo está pasando. Veo que lo llevan de un lugar a otro. No encuentran su mejoría, no encuentran su felicidad. Queridos hermanos, apunten esta dirección. Si tú, hermanito, hagan una acción de caridad, apunta esta dirección, apunta este número celular. Pásale al tu ser querido, mi querido hermano, que ellos te sabrán agradecer. Hagan esa cadena humanitaria, queridos hermanos. Todos hagamos esa cadena humanitaria, porque todos tenemos un ser querido, un ser amado, que está pasando en malos ratos, queridos hermanos, porque son víctimas de un hechizo, de una brujería. Apunten este número celular, apunten esta única dirección, para que pueda darle a su ser querido, a su ser amado, y pueda ser curado. Te juro por este Cristo que tengo en mis manos, que yo soy un verdadero curandero, que yo soy una persona blanca que te va a poder ayudar, mi querido hermano. En mi mesa de curaciones, vamos a hacer curaciones de liberación de brujerías, mis queridos hermanitos. Vamos a traer al ser amado. Vamos a sacarte de esa enfermedad que en estos momentos estás padeciendo. 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
1: 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Queridos hermanos, que Dios le va a saber agradecer, porque usted está obrando con bien, mis queridos hermanos. Usted no lo está enviando a una persona que va a hacer brujería. Usted le está enviando a un hombre de fe, hijo de Dios. Queridos hermanos, yo soy hijo de Dios. Yo creo oro todos los días en nombre de todos ustedes, mis queridos hermanos, y de las personas que están confiando en los grandes conocimientos de tu hermanito Abraham, de hoy, mañana y siempre. Muchas personas están llegando a hacer consulta con la maestra Venus, de mujer a mujer. Muchas hermanitas están viniendo: maestro, quiero hacer una entrevista con la maestra para que me ayude de mujer a mujer. Me he ido a otros lugares y no he encontrado esa mejoría, ese respeto. Aquí con la maestra, de mujer a mujer, lo vas a encontrar. Queridos hermanos, muchos son los mensajes, muchas son las llamadas que nos están realizando. Esté atento, porque en estos momentos vamos a contestar sus mensajes, vamos a contestar sus llamadas. Las llamadas van a ser contestadas internamente por la maestra Venus o por el pastor Gabriel. Queridos hermanos, muchos son los mensajes. ¡Qué alegría para mí! ¿Cómo los mensajes suenan a diario, a tempranas horas de la mañana o tarde de la noche? 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Llámenos, que nosotros vamos a atenderle su llamada. Porque todas las llamadas son muy importantes para nosotros. Tu preocupación también es la de nosotros. Tu problema dejará de ser problema. Tu enfermedad, te lo juro por este Cristo que tengo en mis manos, tengo ese conocimiento de sacártelo de tu cuerpo, curarte, sanarte, liberarte, mis queridos hermanos. Muchos milagros están aconteciendo a mi santuario de la verdad, mis queridos hermanos. Aquí, mi querido hermano, donde yo me encuentro.
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1: Aquí tengo otro mensajito, me escribe, me dice. Le escribe el hombre enamorado y dice: quisiera saber por qué mi esposa ha cambiado mucho. Antes era trabajadora, antes era amorosa, ahora solo quiere salir a la calle. Anda cambiada. Quisiera saber el por qué ya no quiere estar ni en la casa, ni con sus hijos. Tan solo habla de irse de la casa. Le escribo de aquí, de Santa Rosa. Querido hermanito que me está escribiendo esta cartita, querido hermano, ponga mucha atención. Querido hermano, esté atento. El hombre enamorado de Santa Rosa, querido hermano, ponga mucha atención. Lo que está pasando es que a su querida esposa le han realizado un trabajo y es por eso que ella para de esa manera. Ahora ya no quiere estar absolutamente en tu casa, es cierto. En la intimidad no mencionas, pero ya muchos meses, casi 4 meses, donde ella ya está siendo trabajada de esta manera, hace 4 meses ya no quiere tener intimidad con usted. Es cierto que se va a ir de la casa porque eso lo piensa mañana, tarde y noche, querido hermano. A ella lo ha trabajado mi querido hermano, un hombre. Un hombre lo ha venido trabajando ya de mucho tiempo atrás. Exactamente casi 1.5 años lo ha venido trabajando a tu querida esposa. Mi querido hermano, usted conoce a ese hombre, porque ese hombre se llama Arturo. Arturo se llama Arturo Jara, mi querido hermanito. Exactamente, esa es la persona que ha ido a un brujo de la parte donde le están realizando un trabajo. La parte de Selendín, ahí le tienen su foto. Exactamente, por esa zona, ahí lo están realizando este trabajo porque ese hombre viaja a esa zona. Ahí tiene su compadre quien está realizando este trabajo en esa mesada, ahí lo tienen a tu esposa. A ella lo han llevado su fotografía, han llevado su prenda y no han podido hacer absolutamente nada. Pero ahora mi querido hermano, ahora tu señora fue confiada, ha confiado mucho. Ha recibido un caramelo por parte de él y le han dado de comer. Y a partir de ese instante, esa mujer comenzó a soñar. Tu señora esposa comenzó a pensar, a soñar mañana, tarde y noche, desesperadamente por aquel hombre. Aquel hombre, mi querido hermano, ha prometido llevarla a tu mujer y eso lo va a cumplir, mi querido hermano. Tú lo conoces a esa persona, sé que lo conoces. Querido hermanito, te invito a que traigas la prenda de tu querida esposa. Tráeme una prenda de usted, mi querido hermano. Consíguete 2 gallinas negras y un cuy blanco. Tráete lo que es 4 paquetes de velas y tráeme la tierra de tu querida casa para yo poderte ayudar. Y te prometo desatarle a tu esposa, desatarle a tu esposa de ese ritual que le han realizado a ella. Y te prometo ayudar, mi querido hermano. Vas a ver que tu hogar va a ser como antes. Va a ser que tu señora sea como antes. Que le gustaba trabajar, ayudarte, paraba contigo en la chacra. Y ella se encargaba de la casa, de tus hijos. Nunca le ha faltado absolutamente nada. Yo sé que ella no se da cuenta. Así escuche en estos momentos qué es lo que está sucediendo. Te juro que ella va a decir, eso no es cierto. Eso no me está pasando. Tráeme, mi querido hermano, esa prenda. Y te prometo y te juro que yo lo voy a despertar de lo que le están realizando a tu querida esposa. Vas a ver que va a ser la misma mujer de antes. Vas a hacer unos rituales, unos conjuros, unos remedios. Vas a llevar a tu querida casa, a tu amada casa, para que venga ese amor, esa prosperidad que siempre ha florecido en tu casa. Sé que eres un hombre de chaca de trabajo y que también tienes un negocio junto con ella. Ustedes han surgido de la nada porque ustedes nadie les ha apoyado. Nadie les ha apoyado a ustedes. Todo lo que ustedes tienen es gracias al esfuerzo de ustedes propios. Por eso que siempre los han envidiado. Querido hermano, usted está contestado su mensaje. Más que todo, mi querido hermano, te voy a hacer la cordial invitación, mi querido hermano, para que te acerques aquí a mi única dirección, querido hermano.
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1: Usted pase, tome asiento, siéntase en su casa, sienta esa armonía que hay aquí en mi santuario de la verdad, mis queridos hermanos del Internacional Abraham, queridos hermanos. ¿Quién te habla? Es tu hermanito Abraham, gran conocedor de las ciencias ocultas, mi querido hermano. ¿Quién te va a poder ayudar? Te juro por este Cristo que tengo en mis manos que yo te voy a poder ayudar, querido hermanito. La invitación ya está hecha. Venga lo más pronto posible y yo te voy a ayudar, querido hermano. Venga lo más rápido posible porque ella piensa irse en esta misma semana de ese lugar. Y más rápido es realizar el trabajo si usted se encuentra al lado de ella. Porque recuerda que hay unos remedios que tienes que echar en la parte donde ella duerme. Hay más secretos que vas a realizártelo, pero tienes que venir para hablar personalmente con usted. Querido hermano, usted está completamente servido. Queridos hermanitos y hermanas que en estos momentos me están escuchando, queridos hermanos, recuerden mi única dirección. Apunten mi única dirección, queridos hermanos.
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1: El tiempo es muy corto aquí en la radio, siempre dándoles un consejo a todos y cada uno de ustedes. Nunca dejes tu visita. Cuando alguien llega a visitarte, nunca dejes que tu visita lave los servicios de tu casa, porque las malas vibraciones que tenga esa persona van a quedar en tu casa. Queridos hermanitos, guarden estos consejos y háganlo. Que Dios y la patria y el universo sean con todos ustedes. Permiso.
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Alábale porque Él es el dueño y amo de toda la tierra. ¿Cómo están? Buenos días. 8:17. Buenos días, amigos. Sí. Bienvenidos. Como siempre, un saludo especial en nombre.

Dice así la palabra: oye, pueblo mío, y hablaré, escucha Israel, y testificaré contra ti. Yo soy Dios, el Dios tuyo, y ese es nuestro Dios también. No te reprenderé por tus sacrificios, ni por tus holocaustos que están continuamente delante de mí. No tomaré de tu casa becerros, ni machos cabríos de tu aprisco, porque mía es toda la bestia del bosque y los millares de animales en los collados. Conozco a todas las aves de los montes y todo lo que se mueve en los campos me pertenece. Amén. Todo, todo. Dice: si yo tuviese hambre, no te lo diría a ti, porque mío es el mundo y su plenitud. ¿Ves? Dios le pertenece todo, todo. Gloria a Dios. Hasta ahí la palabra de Dios. Repite este último versículo. Dice: si yo tuviera hambre, dice Dios, así dice, si yo tuviera hambre, no te lo diría a ti, porque

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Qué bueno, qué bueno, qué bueno. 8 de la mañana, 33 minutos. ¿Cómo están? Buenos días, una vez más. Y sí, bienvenido con el permiso ahora sí de Papá Dios. Y nos ponemos ya a trabajar aquí en cabina, en estudio. Listo, por cierto. Y tenemos nuevamente un día oculto, el sol oculto. Tenemos una pequeña neblina en el norte del americano. Pero bueno, son condiciones de que Dios, Él hace, dice que Él hace salir las nubes, Él es el que oscurece el cielo. Así que nada, no se me ponga triste, no reniegue con el clima, porque es Dios, el Dios Todopoderoso, que hace todo. Él es el hacedor de maravillas. 8:34, aprovecho a la familia que están por ahí desayunando. Amigos de Volante, buenos días, amigos. Que Dios me la bendiga en esta hora de la mañana, por cierto. Bienvenidos, estamos ya en el Super Show de la mañana. Hoy estamos el miércoles mitades. Se viene ya la presentación de la nueva presidenta que gobernará por 5 años nuestro país, nuestra República de Perú. Y bueno, sin duda le espera un trabajo arduo, dicen los expertos en la materia. Y nada, pues nosotros creemos en Papá Dios, que lo llene de sabiduría, lo llene de su inteligencia, para que pueda ella, sobre todo, conducir los destinos de la patria en lo que más se pueda hacer, sobre todo en nuestra República de Perú. Saludos, amigos, para todos y bienvenidos. Saludos para Hernán Ventura, gente de Comisiones Colbert. O saludos para gente de Comisiones Bremier por en Lima. Gracias, Julito. Saludos para la gente de Comisiones Sandoval, Joelito Sandoval. Gracias allá en Lima. Gracias a la gente de Comisiones Yoica, Segundo Yotó, la gente de... La gente Polos Tommy, con mi gran amigo José Antonio Vidal, saludos. Bueno, gracias de todo corazón, de verdad, a toda la gente que nos escucha a esa hora de la mañana. Gracias a tú, como mucho mi, gracias a Morpe, gracias a Simo, Pacora, Kayaka. Saludos extraordinarios en esa hora de la mañana. Miércoles, mitad de semana. 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

0: Solo 21 minutos y ya llegamos a las 9 de la mañana. Estamos en el Super Show de la mañana, soy miércoles, mitad de semana. No te olvides, déjame tus saluditos ahí, 98178-1060. La escucha siempre, toda la vida.
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0: ¡Sí! ¿Y qué hay de los cumpleaños? ¿Qué hay de los cumpleaños, ah? Están calladitos. ¡Viva el 22, viva el 22! Ya. Que se abren las puertas, digamos.

qué bonito, gracias por todo, ¿eh? 8:43 minutos, 8:43 en la hora.

0: Perfecto, perfecto, perfecto, perfecto, perfecto. Son las 8:47, la variante de Perú. Estamos aquí en la número 1, Santa Fe. Bueno, este 15 de agosto estoy en Paiesa, cumpleaños el día 16 de agosto. También estamos con saludos para Paiesa. Saludos ahí, ¿no? 981781060, solo para mis amigos de Pacora, gracias Pacora, ¿verdad? Un solo para la familia Damián Río, o la familia Riojas Damián. Solo especial ahí para toda la familia Riojas Damián, allá en Pacora, caserío Las Juntas.
1: Tócame.
0: 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Orquesta Somos Pura Miel, tu orquesta favorita en la ciudad de Imo. 8 de la mañana, 48. Estamos en el Super Show de la mañana.

Solo para Cristian, el rey de las empanadas, y para Melissa, la dulce, la chica dulce, dice. Solo para Johnny, el que se come las tortas, ¿qué cosa? Las empanaditas escondidas, dice. Tranquilo, voy a ver el jefe, ¿eh? 8:52 minutos, 8:52. Estamos en el Super Show de la mañana. ¡Salta!

Guamperita de mi corazón. 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

0: Y nos vamos. Vienen los muchachos de Aragón. ¡Báilalo!
1: Saludos para toda la gente de la calle Los Ingas, Agustín Berguía, San Pedro, gracias, calle Unión, Victoria, gracias, Tres María, San Juan, la gente de calle Convento, San Marcelo. Gracias a tú, como gracias a tú, como saluda a la gente de la calle Daniel Aldana. Calle Santa Rosa también.

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8: Eso, quiero cumplir a esta hora de la mañana en Pacora, Caserío Las Juntas. Quiero saludar a esta hermosa criatura de Dios que el día 25 serán bautizados Pacora, Caserío Las Juntas. Para Mari, para Rocío Rioja Damián, serán bautizados el 25 de julio. Es el momento propicio para saludarlo de parte de sus papitos Armando Rioja Ferriñán y Lucy Damián Sanoval, su padrino bautismo José Damián Valdera y Erika Valdera Costa. Los padrinos corte pelo de la niña Mari, Julio Sanoval Morales y Vanessa Damián Valdera. Padrinos de corte pelo de Rocío Santos Damián Valdera y Marta Riojas Ferriñán. Felicidades para Rocío y también para Mari Rioja Damián, esta hermosa criatura de Dios que el día 25 de julio a las 4 reciben la segunda bautismo en la iglesia San Pablo de Pacora. Recepción va a ser en las juntas de Pacora. Gracias. Saludos a Dios. Comunicado matrimonial se hace saber que don Roberto Carlos Ventura Damián, de 26 años, de edad natural de Túcume, identificado con DNI número 7561-8809, domiciliado en Caserío Los Bases, Túcume, y doña Juana Rosa Pinglo Sandoval, de 28 años de edad natural de Íñimo, identificada con DNI 7552-2509, domiciliado en Caserío San Juan Íñimo, van a contraer matrimonio civil en el distrito de Tucumán. Los que conozcan causales de impedimento podrán denunciarlo conforme a ley. Local Municipalidad de Tucumán, día sábado 1 de agosto, hora 10 de la mañana. Tenemos otro aviso, tenemos aviso matrimonial también. Se hace saber que don Eddie Armando Salazar Santa María, 38 años de edad, natural de Tucumán, identificado con DNI 44-93-88-46, domiciliado en Caserío La Pinta de Tucumán, y doña Ana Rosa Vidaurre Santa María, de 29 años de edad, natural de Íñimo, identificado con DNI número 76-97-60-96, domiciliado en Caserío La Pinta de Tucumán, van a contraer matrimonio civil en el distrito de Tucumán. Los que conozcan causales de impedimento podrán denunciarlo conforme a la ley. En su casamiento, casa de la familia Salazar Vidaurre, en La Pinta de Túcume, día sábado 1 de agosto, a las 12 del mediodía.
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5: Son las 9 de la mañana con 12 minutos, 9 y 12, la hora de todo el Perú, 9 y 12. Bienvenidos a la siguiente hora, esto es el Super Show de la mañana. Caribeño y esta canción, otra vez me enamoré. Será para Camilita Belén a esta hora. Será para mi esposa Rosa Magali también a esta hora.
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5: Que Dios lo bendiga siempre.
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Son las 9 de la mañana con 16 minutos, 9 con 16, la hora en todo el Perú. Gracias a la gente del campo, los amigos que están chambeando ahí en la mecánica, mis amigos que están en el taller de confección, mis amigos que están en la panadería, en la barbería, los amigos que están en el salón de belleza, la gente que está en el mercado, gracias, ¿eh? 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Hoy miércoles, mitad de semana.

Saludos para mi amigo Chale, saludos. Saludos para Nolbert, también para Ruger, gracias. Saludos para Tito. Saludos para Morillo, también toda la gente del volante.

Hola, son las 9:21 minutos, 9:21. Gracias, mi vida, gracias, Reynosa. Transporte mi Damián, Agustín Damián, el veloz, saluditos a esa hora. Y sonido turbo, un saludo. Mi compita Agustín Damián, ¿no? El más terrible, el más terrible.

Tremenda fiesta, ¿verdad? Hoy estamos miércoles ya. La canción de Alice Zamora. Saludos para su amor platónico toda su vida. Anita Chabuyán.

Para noi con 24 minutos. Saludos, señora, señor, gracias por todo. El Super Show de las mañanas. Gracias para la gente de Imo, Jayanca, la Tomasita, Pan de Azúcar. Pacora Casario Lomacio, para Isabelita Damián Santa María.

0: Lo que dice el mundo, ¿eh? Que Dios te perdone, pero yo no, dice. No, hay que perdonar, sí, hay que perdonar. Así como Dios te perdonó, perdonó todos tus pecados muriendo en la cruz, así perdonar, dice su palabra. Muchas gracias, solo para mis amigos de Mimbela, solo para Jaimito Mimbela, solo para Jaime Mimbela. Y bueno, para toda la familia Mimbela, allá en Caserío Mimbela, ¿verdad? Muchísimas gracias para mi amigo Gregorio Mimbela. Saludos también para la señora Betty Mimbela. Saludos para su esposo, bueno, para toda la familia Mimbela. Un saludo fenomenal, los quiero mucho, que Dios me la bendiga siempre.
1: Tócame.
0: Saludos extraordinarios, esta hora en Caserío Payesa, para Julio Ventura, señora Teresa, para Edilberto Rioja, también para Luchito Rioja. Gracias a la gente de Payesa, un saludo para la gente del Carmelo, la gente de Los Sánchez, el Arenal, un saludo también mis amigos de Moyocupe, la gente de Los Sánchez, los amigos de Zapamé Bajo, Zapamé Alto. Gracias, un saludo extraordinario, fantástico para todos ellos aquí en el Super Show de la mañana.
2: Sí, sí.
0: Muy bien, estamos aquí, aquí estamos en la radio número uno, Santa Fe, en cabina, en estudio. 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Salud para mis amigos de la calle Daniel Aldana, aquí en Tucumán. Gracias a la gente de la calle Victoria, los cinco también. 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

9 de la mañana, 32 minutos, 9.32. Saludos, amigos. El Super Show de la mañana. 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

Hoy en la mañana, 33 minutos, sale Excite en todo el Perú. Seguimos. El super show de las mañanas. Para la gente de Confesiones Monti, Juancito Montalbán y Hermelinda Valdera. Confesiones Cisternos, John Malver. La familia Montalbán en su club. Santos Alberto y María Delfina. No se ve mi terno, ¿ah? ¿Eh?

Saludos para Cristian y a Noia, para Cristian y para Meli. Saludos también para Luchito Valdivieso. Lo más tranquilo, lo más tranquilo. Somos Michael Jackson bailando.

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Con sus 5 puestos el hombre, ¿eh? Sí, ya no hay.

0: 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No hay más, ¿eh? ¡Sí! 981781060. Estamos presentando el Super Show de la mañana.
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0: Gente volante, ama de casa, gracias, ¿eh?

Tremenda cancioncita, Estoy Pensando en Ti, Estoy Pensando en Ti. Éxito que le pertenece a los chicos de Agua Marina. No hay una mañana, 41 minutos, no hay 41. Esta es la hora en todo el Perú. Es el tiempo que marca nuestro reloj aquí en Cabina Estudios. 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Saludos a esta hora de la mañana. Full confecciones ahí para el amigo Tomasito, saludos. Saludos a mis amigos de Chepito Olivo, Chepito Bajo, gracias a la gente muy finca, la gente nueva, se hicieron maravilla, gracias a Ramatepo. Saludos para la familia Chimoy, la familia Santisán, con todo cariño para toda la familia. Grandes amigos allá, la gente nueva, se hicieron Puente Marío, gracias a la gente de La Banquita también. Gracias a Chepito Alto, para ser Hilario Vázquez, la señora Sacramenta, Confecciones Eddie, gracias. Saludos para el Gavilán, José del Carmen Vances Tuñoque. Salud para Abrancito, también para Abraham Vances, para Abraham Vances Sandoval. Allá toda la buena familia, la gente de Comerciones Eddie, gracias, ¿eh? Comerciones Calpo, gracias ahí para José del Carmen. Otro piurano ya no. Confecciones Chin Colpa para mi amigo Juancito Vidaurre, saludos. 981781060, sigue escribiendo para la gente de Lobas, Alto Perú, la gente de Rama Chabuyán, gracias a la gente de Alto Perú, gracias a mis amigos de Lobas Centro, ahí sobre Casalito, también a la familia Vance, la familia Damián y la familia Chabuyán. Para la familia Massa y Aguento, dice por acá en Lobas, gracias, un abrazo. Y no va a ser, estamos en el Super Show.

0: usted también, ¿no?
1: ¡Y aquí vengo yo!
0: ¡9:44! Para Miguelito, para Chuy, saluditos.

0: Pero qué rico miércoles, mitad de semana. 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El Super Show de las mañanas.
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0: Claro que sí, maestro. Gracias a la gente de Lambayeque,

Estamos en el Summer Show de la mañana. Qué rico miércoles. 22 de julio. Oye, sorpresa, mañana es feriado. Oh, sorpresa, mañana es feriado, ¿eh? Todo está cambiando, ¿no? Todo está cambiando, maestro. Esto les conviene a los que trabajan para el Estado, ¿no? Les conviene. No trabaja, siguen ganando. Y ahí se viene la próxima semana un feriado largo, pero largo, largo, tototote. ¿Sí o no? Agustito bien, solito Agustito bien, ¿no?

que portate la armonía 10, quise morir y ahora. Para eso que hoy día están de cumpleaños, hoy 22, que viva. Y un zapateadito para darle ánimo ahí a esa gente que está de cumpleaños, hoy 22. Solamente 3 minutitos, digamos a las 10 de la mañana. Estamos en el Summer Show de la mañana, es aquí en tu radio, Santa Fe. Gracias a los positos, gracias. Solo para Júber Valdera, señora Rosa. Solo para Henry, señora Silvia.

0: En Caserío La Junta de Pacora, quiero saludar a las niñas Mari y Rocío Rioja Adrián, estas hermosas criaturas de Dios que el día 25 serán bautizados. Felicidades para ellas de parte de su papito Armando Rioja Ferreñán y Lucy Damián Sandoval, de parte de su padrino de bautismo José Damián Valdera y Erika Valdera Acosta, padrino de corte pelo de Mari Julio Sandoval Morales y Vanessa Damián Valdera, padrino de corte pelo de Rocío Santos Damián Valdera y Marta Riojas Ferreñán. Saludos y felicidades para Mari, para Rocío, esta criatura de Dios que día 25 son bautizados en la iglesia San Pablo de Pacora a horas 4 de la tarde. La recepción, reitero, Caserío La Punta de Pacora, ahí va a ser la recepción, la comelón, el bailecito, el brindis, Uchanoy. Así que saludos y felicidades, ¿eh? Tengo el siguiente anuncio matrimonial también, atención. Se hace saber que don Eddie Armando Salazar Santamaría, de 38 años de edad, natural de Tucumán, identificado con DNI 44-93-88-46, domiciliado en Caserío La Pinta de Tucumán, y doña Ana Rosa Vidal de Santamaría, de 29 años de edad, natural de Íñimo, identificado con DNI 76-97-60-96, domiciliado en Caserío La Pintada, Tucumán, van a contraer en matrimonio civil en el distrito de Tucumán. Los que conozcan tan solo el impedimento podrán anunciarlo conforme a la ley. Su matrimonio local, casa de la familia Salazar Vidaurre, La Pintada de Tucumán, día sábado 1 de agosto del presente año, hora 12 del mediodía.
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Hola, estamos en las 10 con 23 minutos, 10 y 23. 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

Saludos para toda esa gente que hoy está de cumpleaños. Saludos. 10:27, no, ahora 10:27. Solo para John y para Nali, para Bianca y para Aitanita.

El grupo Néstor, esta canción, Salud por ti. Bueno, un saludo muy especial para mis amigos de Volante, la gente de Volante de Sobre la Mañana y mis reinas en casita, saludos. Saludos para la gente que me escucha aquí en el mercado de Tucumán, gracias a toda la gente de sección carne, sección pescadito, sección fruta, sección comida también, aquí en el mercado viejo, aquí en Tucumán. Saludito muy especial, de verdad, muchas gracias a la gente de la calle Gusto Berguía, la gente de la calle Victoria, Unión, gracias a la gente de Santo Domingo, mis amigos de la calle San Marcelo, Daniel Aldana, San Pedrito también, gracias a Santa Rosa también. Toda la gente que nos llena de su gran emoción escuchándonos a esta hora de la mañana. 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Saludos para mis amigos de Tucumán, Cruz Blanca, la gente de Cruz Blanca, la gente de Lorcón, gracias a la gente de Puente Tabla, gracias. Hoy estamos 22 de julio, saludos también a la gente de Puente Tabla, para Víctor Montalbán, para mi compadre Aurelio Montalbán también, para Angelio, para Wilmer, saludos también para Juancito Montalbán, y Papi Bello también. Para la cena Nati Flores, que el día domingo 26 está de Happy Birthday tuyo, ¿eh? Gracias, todo corazón, de verdad, mis amigos que nos escuchan a esa hora de la mañana. Gracias a la gente de Fondo Caña Brava, los amigos del Taimi, la gente de Zapotal, Tabacal, Chirimoyo, la gente de Chirimoyo Bajo, Chirimoyo Alto también. Gracias a mis amigos de la iglesia de Imo, para la gente como ser Meturita, mis amigos de San Pedro, San Sapen, Imo, San Juan de Imo, de verdad. Gracias, los quiero mucho. Gracias, Imo. Estamos en el Super Show de la mañana, aquí en tu radio Santa Fe. 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

Para mi sobrina Cintia, esa hora. Para Franco también, para Julio César. La cartera Los Pinos.

Para la gente de Cosenes Nani Sur, Danielita, saludos. Con señor Joselito Héctor Seña y la señora Karen Ventura. Un abrazo, gente buenísima. 10:36. Saludos para Batanzar y Oce, el popular Atahualpa. Para Gallo Fino, César Vances. Segundo Chabuyán, la señora Rosana.

Solo 21 minutos y ya llegamos a las 11 de la mañana. Gracias a la gente de IMO, gracias a IMO, Pacora, Jayanca. Gracias a la gente de Tabasco.

0: Gracias Lima, gracias Lima. Un abrazo especial para mi amigo José Antonio, la gente de Polos Tony. Gracias allá, José Antonio Vidal, saludos. Confesiones Yoica, segundito Yotó, un abrazo, segundo Yotó, Confesiones Yoica, gracias. Para mis amigos de la gente de Bordados y Transportes Seiza, para el tío Nino, la señora Digna Segura, saludito para ellos también. Solo para Elmer, para Jorge, para Maffer, para María también. O para Mari, solo para Mari también. Gracias a toda la familia Segura Sandoval.
1: Tócame.
0: Para el tío Nino Segura, la señora Digna Sandoval, saludito a César también. ¿No? Gracias, don Grasón, que Dios me la bendiga siempre, la gente buena. En Chimbote, un saludo para mi amigo Ever Chaboyán, para Ciudad Betty Siesquén, un saludo para ellos también, ¿no? Hablando de Chimbote, para Juan Cajusol, Juancito Gonzó también, y para la señora Noemí Mendoza, su querida esposa, y para sus ingredientes, para Magdalena, y también para el Macuco, para Clemente Juan, Juancito Clemente, ¿eh? Saludos. Muy bien, 10 de la mañana, 47 minutos, 10 y 47. 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Saludos. 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Mis amigos del volante, gracias a la gente que está en la mototaxi, gracias a la gente que está en la combi, mis amigos que están ahí en la Station Bango, gracias a la gente que está en la móvil, de verdad. Solamente 11 minutos y llegamos ya a las 11 de la mañana. El Super Show de la mañana. En tu radio, díselo.
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0: Claro que sí, maestro. ¿Se lo para el Chocho Vales a esa hora? Gracias a la gente de Reynosa, los Mimelas, Trancafanupe, Trancasazape.

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11 de la mañana con 13 minutos, 11 y 13. Bienvenidos. Saludos para Isabelita, Damián Santa, María Pacora, señor Caserío, los más de Pacora. Saludos, Isabel, Damián, Santa María.

Estás escuchando el Super Show de la mañana. Felices Vida Patria, siempre viajando en lo mejor, Transportes Daval. Gilberto del Perú, saludos.

0: 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Once con 18 minutos. Felices fiestas patrias, te decía Confección Aventurita, mi amigo Alberto Ventura. Y su esposa Nelly e hijos, saludos, ¿eh? Felices fiestas patrias, viajando en transporte estaval. Gilberto, Damián Valdera y esposa, saludos.
1: No.
0: Yo no sé mañana.

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0: Secreto del Verú.
1: Se lo pone mi amigo Chirri. A esa hora de la mañana en Mercado Nuevo de Tucumán. 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En Mercado Nuevo, ahí está mi amigo Chirri. Ya saben, aquí no conoce a Chirri, el hombre de peso exacto, ¿ah? Buena Chirri. El bombón. 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Carnicería Juan Piri, conocer a Tati Damián.
0: Salud, salud. Sagradito.
1: La gente más colo para Antonio Nacera Yanés, saludos, mi amigo Jimmy para su esposa, para Huguito Sánchez,

Gracias de todo corazón. 11:21, 11:29. Saludos para la gente con Sara Jennifer, mi amigo Tomasito, la señora Juana Rosa, lo mejor, moda femenina, confección en roce también para Eddie, la señora Elena, la gente del PJ, la gente confeccionista, 100% confeccionista. Tú como me saludas a las 8 de la mañana. Gracias, confecciones Colbert, Hernán Ventura. Confecciones Bachaco, Héctor Valera, señora Anita López, saludos, ¿eh? Confecciones Bachaco, Héctor Valdera y la señora Anita López. Bueno, que Dios lo bendiga siempre, amigos, de verdad, muchísimas gracias. Solo para mi amigo el mecánico Pacherre, para Pacherre es el mecánico. Lo máximo, Pacherre, es el mecánico. Gracias, todo corazón, de verdad, a todos los amigos y mecánicos, a esa hora de la mañana, esto es Avenida Principal de Tucumán, saludos, ¿eh? 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Saludos para Jeremy, saludos también para... 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Saludos para la gente, sonido JKR, para Julio Valdera, saludos, ¿eh? 981781060, solo en Caserío Lomance para solo para Isabelita Damián Santa María, saludos allá en Lomance de Pacora, gracias, Fito Center, la mejor medicina de Estados Unidos, está aquí en Tucumán, la avenida Federico Villarreal 473 473, ahí está Fito Center, salud y bienestar para todos. 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Mi amigo Charlie, la gente del volante. Se lo para Norbert, para Morillo, para Bigotes. Tito Ventura, Elder Ventura también. Se lo para Ruber también. Mi amigo el chino también. Transporte Daval, Gilberto.

11:36 minutos. Solo para la gente de Puente Tabla, la gente de Timing, la Casa Sabe, gracias a los más. Traviche Bronce, la gente de Motos Repuestos, el Chato. Para Jefferson Riojas. El amigo Ramiro también. Transporte Miramiana, Agustín Damián, saludos, ¿eh?

Saludos para la gente muy finca, me está volviendo muy finca, gracias muy finca. Para el señor Vicente Valera, señor Filomena Flores, saludos para la señorita Lucinda Valdera, gracias. La gente de Bodega y Distribuidora de Cerveza Virgen de Guadalupe. Don Vicente, la señora Filomena, sabito que Dios me la bendiga también a la guapa Lucinda Valdera Flores.

11:43. Proyecto 1, este merengolazo, el tiburón. Para María de los Ángeles, la más estudiosa.

Bueno, rápidamente quiero comunicar que el día 24 pasado, mañana estamos con saludos en Mochumí, perdón, en Tucumán, Casorio del Time, saludo para novios, este 24, 6 de la mañana, en Tucumán para novios, 25 de julio, 6 de la mañana, en el Time y también para novios. 27 de julio, 6 de la mañana, en Tucumán, la pitada para novios, 28 de julio, 6 de la mañana, 5 de la mañana, 28 de julio, 5 de la mañana, en Morpe, Casorio Fanupe, Barrio Nuevo, para José de la Rosa y para, bueno, por su cumpleaños el día 28 de julio, estaremos también en Lobán, Cerramo, Chauvián para novios. El 28 de julio a la 1 en Tucumán La Pintada, 29 de julio, 6 de la mañana en Tucumán La Pintada, 30 de julio, 6 de la mañana en Tucumán La Pintada, novios. 30 de julio a la 1 en Lomas Cerrado, Chauvián para los novios, Carlos Ventura y para Juanita Rosa. El 31 de julio.

El día 8 de agosto, 8 de la mañana en Guillermo Comporta Marcelo. El 15 de agosto, 7 de la mañana en Pallesa. El 16 de agosto, también 6 de la mañana en Caserío de Pallesa, también para cumpleaños. El 20 de agosto, 2 de la tarde en Chirimoyo para novios. El 21 de agosto a las 10 de la mañana en Chirimoyo, también para novios. 28 de agosto, 6 de la mañana en Morrepe Lagunas, para la niña Valesa Peche Acosta, su bautismo, su papito Jefferson Peche y la señora Jennifer Acosta Barreto. Gracias, saludos Aida. No te olvides, si quieres separar tu espacio, hazlo desde ahí, desde tu casita, desde ahí, de tu barrio, de tu calle, tu avenida, tu distrito, llamando al 981-78-1060. Separa ahí tu espacio, o también a ese número telefónico también, 945-639-863. 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Aquí estamos, somos Santa Fe, la radio de toda tu vida. Nos vamos, 11:48. Don Hilario Vance Tuño, que la señora Sacramento, Sandoval, saludos, para José del Carmen también, para Abraham, toda la familia. Chepito Alto. Sí. Gracias, Chepito, a Santa Rosa, Los Olivos.

Salón para gente muy bien ganó San Isidro, bodega y distribuidor de cerveza Virgen de Guadalupe. Don Vicente Valdera, Cero Filomena Flores. Y para la señorita María Lucinda Valdera Flores, saludos a ellos. Gracias, muy finca, saludos.

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Bueno, la preparación académica totalmente gratuito, es gratuito para los jóvenes. 5 minutos ya, llegamos a las 12. Ahora sí, colorín colorado, hemos terminado. 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Orquesta Somos de Pura Miel te desea un feliz 28. 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

0: 12:32.
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2: Gracias a nuestro divino creador. Hoy empezamos un nuevo programa. Les saluda como todos los días su especialista Richard Valverde, representante exclusivo de la cadena de tiendas Fitocenter. El día de hoy hablaremos de un tema relacionado sobre el sistema inmunológico. Poner atención, saber la importancia de nuestro sistema inmunológico, que es una red compleja de células, tejidos y órganos. Todas las sustancias que estas producen ayudan al cuerpo a combatir infecciones, virus, hongos y bacterias que producen muchas enfermedades y que diariamente quieren invadir nuestro organismo. Todos estos microbios quieren atacar a nuestras células, causándonos diversas enfermedades, para luego causarnos la muerte. Son muchas las personas que todavía no saben muy bien que tenemos un sistema inmunológico y del cual también depende mucho la recuperación de nuestra salud. El sistema inmunológico es una red compleja como los linfocitos y los fagocitos que ayudan a combatir esas bacterias que son las encargadas de la defensa de nuestro organismo. Entre estos órganos tenemos a los adenoides, a las amígdalas, tenemos un órgano llamado el timo, los vasos linfáticos, los ganglios linfáticos, vasos sanguíneos, la apéndice, la placa de Peyer, que se encuentra dentro del tejido del intestino y de la médula ósea, entre muchos órganos más que se conectan y se comunican para poder transportar células, como lo que ya mencioné anteriormente. Los linfocitos y los fagocitos ayudan y atrapan a neutralizar y a eliminar toda bacteria, todo microorganismo que quiere ingresar a nuestro cuerpo para hacernos daño. Es por eso que el sistema inmunológico de nuestro organismo es de vital importancia, que usted debe ayudar a repotenciarlo, a fortalecerlo, para que usted tenga un sistema inmunológico completamente activo y fuerte. Mejor dicho, para que su cuerpo tenga buenas defensas. Hay enfermedades que ingresan a nuestro cuerpo por el sistema inmunológico débil, enfermo. ¿Sí me entiende, verdad, amable oyente? O mejor dicho, la mayor cantidad de enfermedades se forman internamente por tener las defensas bajas en nuestro cuerpo. Es así, cuando nosotros comenzamos a enfermarnos por cualquier virus o bacteria que ingresa a nuestro cuerpo, es porque nuestro sistema inmunológico está débil, está enfermo. Por eso hay que tener un sistema inmunológico completamente fuerte. Hoy hay enfermedades como el cáncer, la diabetes, la presión alta, que ayudan a que nuestro sistema inmunológico se debilite y nos mantenga enfermos. Si usted es una persona que ya está con sobrepeso, si usted es una persona que le gusta consumir mucho el azúcar, aceites, grasas saturadas, es una persona que usted no realiza actividad física, no realiza deporte y sobre todo está subido de peso, usted está propenso a tener un colesterol elevado, a tener triglicéridos elevados, quiere decir que sus defensas poco a poco van bajando. Si tienes algún familiar con diabetes, tienes el papá diabético, un hermano diabético, el abuelito diabético, usted tiene que pensar que puede ser una persona propensa a tener la diabetes hereditaria. Hoy ya es el momento de comenzar a cambiar su alimentación y empezar a realizar actividad física. Escuche muy bien si usted tiene una vida sedentaria, para que usted pueda repotenciar y potenciar su sistema inmunológico. ¿Y cómo elevar la defensa de nuestro cuerpo? En primer lugar, tiene que comenzar a cambiar su alimentación y una alimentación balanceada. Comenzar a consumir abundante fibra, lo que es fibra vegetal, como las verduras, frutas, y también consumir lo que es la avena. La avena es un producto maravilloso para nuestra salud. También consumir agua para fortalecer la circulación sanguínea, que le va a ayudar a tener una mejor calidad o mejor trabajo del sistema coronario, donde su corazón va a comenzar a tener un mejor funcionamiento. El agua ayuda también a los riñones para que puedan eliminar todas las toxinas que consumimos en nuestro menú diario, donde también va a estimular que el intestino grueso y el intestino delgado mejore su digestión. El consumir fruta, verduras, le va a ayudar muchísimo a fortalecer nuestro sistema inmune. Productos como la espinaca, el apio, el brócoli, la menestra le ayudan bastante. Las frutas también como el camu camu, la toronja, el limón, la naranja le van a ayudar bastante a potenciar su sistema inmunológico. Porque estas frutas son ricas en cítricos. También va a consumir vitaminas como la vitamina A, como la vitamina C, como la vitamina D y la vitamina E. Consuma el zinc, el selenio, que son suplementos que también le van a ayudar a subir y elevar el sistema inmunológico. Recuerda que tener un sistema inmunológico fuerte y potente nos va a ayudar a estar lo más sano posible en nuestro hogar y gozar de una buena salud. 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Recuerde que en estos tiempos modernos son muchas las enfermedades que atacan al ser humano. Muchas veces llegamos a tener y enfermarnos por el descuido de uno mismo, porque cuando comenzamos a tener algún pequeño síntoma, algún pequeño dolor, alguna pequeña molestia, no hacemos nada por saber cuál es el motivo de aquel malestar. Y dejamos que esto avance, poco a poco va avanzando en nuestro organismo. Y nos preocupamos luego cuando ya la enfermedad ha avanzado en nuestro organismo. Por eso hay que tomar conciencia y prevenir muchas enfermedades. Recuerde que prevenir es mejor que curar. La prevención es mil veces mejor que la curación. 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

buenas tardes a toda nuestra audiencia en el distrito de Tucumán. Buenas tardes a todos ustedes que nos sintonizan a través de los 99.3 de la frecuencia modulada estéreo de Radio Santa Fe. Agradecidos a Dios por este nuevo día, por esta nueva oportunidad que nos permite reencontrarnos, y le damos la bienvenida al informativo de Radio Santa Fe el mediodía. Germán Yotó con ustedes hasta las 2 de la tarde. Tenemos en estos momentos un número telefónico que vamos a poner a disposición para quienes quieran llamar y participar en el programa, el 942-87-2558, ya 942-87-2558, o nos puede enviar un mensaje a nuestra línea de WhatsApp, el número habitual, el 985-24-1912, que sí está disponible a través del WhatsApp, donde usted nos puede enviar con toda confianza información para poder compartir con todos ustedes, amables oyentes. Son la 1:15, la hora exacta. El saludo también extendido a todos los distritos de la provincia de Lambayeque, que en estos momentos alistan todo lo que tiene que ver con la celebración de la fiesta patria, ¿no? Estamos en el mes de la patria, estamos cerca ya a poder presenciar las instituciones desfilando por las principales avenidas de nuestro distrito, de nuestra provincia. Hoy día se ha realizado el desfile cívico escolar en la provincia de Lambayeque. En fin, cada institución gubernamental municipal queda pues a libre disposición de señalar qué día es el que va a considerar para que este desfile por fiesta patria se tenga que realizar, ¿no? En Morrope es el día 27, por ejemplo, y ya está establecido para que puedan realizar este desfile cívico escolar competitivo, ¿verdad? Entonces también igualmente a través de la municipalidad distrital de Tucumán, ya la municipalidad distrital de Tucumán también ya estableció fecha, ya donde se tiene que, en que se va a realizar, perdón, este desfile cívico escolar competitivo, y donde se está invitando además a la población también a que pueda participar. Son la 1:17, la hora exacta, a través de el informativo de Radio Santa Fe. Así que eso hay que considerar porque son días festivos, ¿no? Donde a pesar de la situación, a pesar de las circunstancias, la población quiere ir, ¿no? Entonces, en Tucumán, el desfile cívico escolar será el día 24 de julio, ¿ya? Hoy estamos 22, ¿eh? Hoy estamos ya miércoles 22, entonces el viernes es el desfile cívico escolar competitivo en Tucumán, ¿ya? Primero, claro, habrá una programación como corresponde, una programación protocolar. A las 9 de la mañana se inician actividades con la misa Tedeum, luego a las 10 de la mañana es el paseo de bandera, izamiento del pabellón nacional, 10:30 desfile cívico, y a las 12 sesión solemne, es decir, una vez más el alcalde del distrito de Tucumán, el señor Tomás Sandoval Valdera, se dirigirá a la población a través de los medios, porque va a haber varios medios que van a coberturar esta sesión solemne, y vamos a escuchar qué dice el alcalde ahora que ya estamos en campaña electoral, y donde los candidatos, tal y como lo dijimos, van a salir a hablar de todo lo que corresponde a las lo que no se ha hecho en este gobierno de el amigo, el alcalde, don Tomás Sandoval Valdés, ¿verdad? Entonces, eso es lo que, de alguna manera, seguramente el alcalde va el día viernes tener que o aclarar, o de alguna manera tendrá pues que hacer un mea culpa, ¿no? De lo que no se ha hecho, porque los candidatos se lo van a hacer recordar. Ayer me comentan, porque no tuve la oportunidad de escucharlo, me hubiese gustado de pronto
una de las candidatas, ¿no? La única candidata, creo, única dama que postula, ¿verdad? Postula en esta contienda eleccionaria y que es la candidata de PPC, ¿no? De PPC, Erika, la que antes, o la que ha estado hasta hace poco como regidora, ¿verdad? Que postula en esta contienda eleccionaria, me dicen que ya ha dicho algo, ¿no? Algo de esta gestión, ¿ah? Que caramba, sin duda, ha dejado pues de ya, ¿no? Algo que de alguna manera se podría, ¿no? Se podría interpretar de diferente forma. Pues ha dicho caramba que no se ha avanzado, ¿no? Ha dejado entrever como que han habido algunos indicios de pronto de corrupción, entre otras cosas, ¿no? Y que no se ha atendido pues a la zona rural con sus caminos carrozables, no se hizo nada por el mercado, no se ha hecho un buen recojo de los residuos sólidos, han faltado rellenos donde la población ha pedido, y tantas cosas que al parecer no, como si es que no hubiese habido casi gobierno municipal donde ella ha formado parte, ¿no? Pero claro, hay que también decir algo, ¿no? Como regidora, ellos tienen las funciones de fiscalizar, tienen las funciones de normar y tienen las funciones de representar. No son ejecutivos, y hay que decirlo, no son ejecutivos, pero lo cierto es que vamos a ver si en los próximos días, la próxima semana de pronto, le hacemos la invitación a la señora Erika Yusef, que postula, ¿no? Vera es, ¿no? Vera Apellida, que postula por el PPC y que es la única dama, al parecer, que postula en esta contienda eleccionaria al distrito de Tucumé y que en 4 años de haber estado ocupando el cargo de regidora, tiene la percepción suficiente de lo que sucede en el distrito de Tucumé y seguramente ya ha ido elaborando algún plan de gobierno que pueda ayudar a resolver los problemas que no se han resuelto por muchos años en un periodo de 4 años. Y eso sería interesante conocer, pero también conocer de cerca cuál ha sido su labor como fiscalizadora, ¿no? Como fiscalizadora de este gobierno municipal. ¿Por qué? Porque ahora dice, pues la señora, que caramba, este es un gobierno, este es, el gobierno prácticamente deja entrever, ¿no? En lo que ha manifestado que el gobierno de don Tomás Valdera, que está ya por concluir, va a ser un gobierno para el olvido, ¿no? En ese sentido, más o menos, en esa dirección va. Entonces, ¿qué tanto así? Pues, ¿no? ¿Qué tanto así? Hoy hubo sesión de consejo a propósito. Hoy hubo sesión de consejo y había expectativa, porque decían que se iba a tocar la vacancia del alcalde del distrito de Tucumán. Pero finalmente no se ha tocado ese tema. No, no se ha tocado, ya me han enviado información algunos amigos de Tucumé que ya de alguna manera escuchan el programa y bueno, nos facilitan alguna información y a través del WhatsApp nos dicen si ha habido sesión de consejo, pero nada que ver, no se ha tocado nada con relación a la vacancia de el alcalde de Tucumé. Tiene un pedido de vacancia el señor Tomás Valdera. Bueno, si lo tiene. Yo creo que el Jurado Nacional de Elecciones es, o el Jurado Especial Electoral es explícito en las fechas de acuerdo a la notificación que se hace, ¿no? Hay un tiempo prudencial y eso se tiene que respetar, a no ser que de pronto haya un pedido tipo apelación a que se reconsidere la fecha, en fin.

para los amigos candidatos, ¿no? Para poder dialogar con ellos. Lo que sí me he enterado también, ya, lo que sí me he enterado también, caramba, que hay candidatos que estarían quedando fuera de carrera, candidatos en Tucumán, ya en su oportunidad, hablamos de uno de ellos, que ya finalmente dijo, sí, ya no estoy en carrera. Quedó fuera de carrera de manera definitiva y ya no va. No, él mismo agradece a los tucumanos que se habían sumado, ¿no? Fe en Esperanza, este partido político y que finalmente ya no va. Lo declaró improcedente. Pero no solamente es el único declarado improcedente. Mire, el partido político democrático Somos Perú, que también participa en Tucumán, ya, el candidato a la alcaldía ha sido declarado improcedente. Tenemos la información de primera mano. La resolución del jurado electoral especial de Chiclayo, porque hay que decirlo, en estos momentos están siendo evaluados ya los partidos políticos que se han inscrito ante el jurado, ante los jurados especiales electorales en primera instancia, ¿no? Y el Chiclayo le corresponde evaluar a todo lo que son de la jurisdicción de la región Lambayeque. Entonces, en ese sentido, en la lista de... A ver, tenemos dos. Ah, caray. Ya, vamos con la primera. Entonces, en la lista del partido político de Somos Perú, ya postulaba como candidato a la alcaldía el señor José Edilberto Santisteban Granados. Ya, José Edilberto Santisteban Granados. Pero la resolución del jurado especial electoral de Chiclayo lo declara improcedente. En el artículo primero resuelve, dice, declarar improcedente la solicitud de inscripción presentada por el personero legal de la organización política Partido Democrático Somos Perú para la Municipalidad Estatal de Tucumán, provincia y departamento de Lambayeque, respecto al candidato a alcalde José Dilberto Santisteban Granados, por las razones expuestas en el considerando 3.4 de la presente resolución. Luego vamos a revisar. Artículo segundo, admitir en parte la solicitud de la inscripción de la lista de candidatos para la Municipalidad Distrital de Tucumán, provincia y departamento de Lambayeque, presentada por el personero legal titular de la organización política Partido Democrático Somos Perú, con el objeto de participar en las elecciones municipales regionales de 2026, conforme al siguiente detalle, donde está el que encabeza la lista, alcalde distrital, y donde dice improcedente. La lista de regidores corre, ¿no? Primer regidor, ahí está Milagro del Pilar Mendoza Carvajal, segundo regidor César Augusto Damián Vidaurre, Catalina Filomena Chávez Benítez, Cristian Alberto Valdera Bravo, Paulina Aracel Cigüeñas, ellos corren, ellos siguen en carrera, solo se ha declarado improcedente la candidatura de el docente, creo, ¿no? Si no me equivoco, de el amigo José Edilberto Santisteban Granados. ¿Qué pasó? Lo explicará en su momento el amigo Edilberto con relación a esta situación que está pasando. Si puede llamar, hay un número telefónico que ponemos a disposición, el 942-872-558. Por hoy día, porque tenemos dificultades con el otro equipo, entonces el 942-872-558 está a disposición nuestro WhatsApp, o caso contrario, lo invitamos para el día de mañana en cabina para poder dialogar, ¿no? Para en cabina poder dialogar qué pasó, quién es el responsable de todo esto. Es el personero legal, el secretario del partido en la región Lambayeque, quien finalmente son responsables de que pueda quedarse sin candidato a la alcaldía de Tucumán, Partido Democrático Somos Perú, si es que no logra resolver esta improcedencia, porque ahora tiene que apelar al Jurado Nacional de Elecciones, que es la siguiente instancia, porque el Jurado Especial Electoral ya resolvió. No en Chiclayo. Ahora, si quiere apelar, tiene que hacerlo ante el Jurado Nacional de Elecciones. Y esta instancia tiene que resolver, si es que se puede resolver. Caso contrario,
queda solo, correrían solo los regidores. Y aquí muchas veces se dice, pero entonces que el primer regidor tome la posta, podría ser, ¿no? ¿Quién queda como primer regidor distrital? La señora Milagro del Pilar Mendoza Carvajal, que no necesariamente es la que asumiría la campaña. ¿Por qué? ¿Por qué lo digo? Porque no lo dice. Las reglas en este proceso eleccionario no dice que implícitamente él va a tomar el cargo, no, sino que corre toda la fórmula de candidatos, todos los candidatos tienen que empujar la campaña, todos tienen que hacerla, y si gana la lista, en la primera sesión de consejo que tengan van a decir, van a definir por qué, para que ahí recién se pueda elevar ya un pedido de quién será el que designen como alcalde o alcaldesa. Antes no, antes el Jurado Nacional de Elecciones, que es, los tiene registrados, que han postulado como regidores, les va a entregar sus credenciales como regidores a todos. Ya en la primera sesión de consejo, ellos van a definir por mayoría a quién van a poner como alcalde, como alcaldesa, a quién van a considerar. Eso es así, así dice la norma. Pero claro, hay varios, no solamente un caso, cuando se declara la improcedencia del que lidera la lista, el que sigue, el teniente alcalde o teniente alcaldesa es el que asume la responsabilidad, se tira al hombro la campaña y si gana, bueno, por lógica, los demás compañeros van a tener que decir, bueno, ahí está quien puso el hombro y ella que sea pues la que asuma la responsabilidad en la alcaldía, si es que gana. Si no gana, pues no pasa nada, ¿no? Si no gana, no pasa nada. La cosa es que cuando gana el proceso eleccionario. Entonces, tenemos ya dos candidatos menos a la alcaldía. No digo listas, porque una cosa es declarar improcedente la lista y otra cosa es declarar improcedente uno de los candidatos, que puede ser el candidato que va liderando la lista, que va a la alcaldía, o puede ser un candidato a regidor. También te pueden, por si acaso, declarar improcedente o inadmisible un candidato a regidor, también. Y también tiene que solucionar, ¿no? Si es inadmisible, te observan por algo, tienes que levantar la observación al jurado especial electoral. Si ya no está dentro del rango que el jurado especial electoral considera, tienes que apelar al Jurado Nacional de Elecciones. Caso contrario, ya pues simplemente das un paso al costado, ¿no? A ver, el Partido Democrático Somos Perú, entonces, declarado improcedente el candidato que va a la alcaldía. Ya ahí tenemos la resolución. Y también, por si acaso, no es el único. No es el único. Otro más. Bueno, cosas que pasan, ¿no? Cosas que pasan. Por eso es que veníamos diciendo, no al margen del resultado, ¿eh? No vayan a pensar que de pronto nosotros queremos que declaren a todo el mundo improcedente, declaren inadmisible, no, no es así. Veníamos diciendo más bien que lamentablemente el jurado especial electoral se estaba demorando mucho en resolver. ¿Por qué? Porque ya estamos a no menos de 2 meses, ¿no? Estamos 2 meses y días de del acto electoral. O sea, no les queda nada, casi ya a los candidatos para que puedan salir a invitar a la población a través de los medios, a través de las visitas, llevar sus propuestas, desarrollar sus propuestas, y eso no es fácil, ¿ah? No es fácil, por si acaso. Entonces, no le queda mucho tiempo. Y si el jurado especial electoral se demora una eternidad, caramba, faltando un mes, recién van a poder respirar y decir, ah, por fin, finalmente ya estoy admitido y es demasiado tarde, hermano. ¿Ah? Dice, reza un dicho, camarón que se duerme se lo lleva la corriente. Así que hay que tener mucho cuidado con eso. Pero si usted está ya convencido de que no pasa nada, de que finalmente usted va a pasar todos los filtros, pues no hay problema. ¿Ah? A nadar se ha dicho. Ahora que la corriente está a favor, antes de que tengas que nadar contra corriente, ¿no? Pero vamos a ver qué es lo que pasa. Pues no, son las 1 de la tarde con 33 minutos, la hora exacta. Pero hay más. Hay otra resolución que también la tenemos aquí. ¿Qué dice esta resolución? A ver, vamos a ver esta resolución, la número 01-243-2026, Jurado Especial Electoral de Chiclayo. ¿Qué dice la resolución?
Vamos a la parte resolutiva, porque claro, en el encabezamiento dice candidatos para municipalidades y tal, tú como provincia y departamento de Lambayeque, presentada por quién, por el personero legal titular de la organización política Renovación Popular Perú, con el objeto de participar en las elecciones municipales regionales 2026, conforme al siguiente detalle, escribe todo y qué resuelve el jurado, dice, atención, Túcume, el jurado especial electoral resuelve, artículo primero, declarar improcedente la solicitud de inscripción presentada por el personal legal de la organización política Renovación Popular Perú para la Municipalidad Distrital de Túcume, provincia y departamento de Lambayeque respecto al candidato alcalde Lides Orlando Veracholo, mi amigo. ¿Qué pasó, mi amigo? Por las razones expuestas en el considerando 3.4, literales A, B, C, D, E, F del presente resolución. Artículo segundo, admitir en parte la solicitud de la lista que dan los candidatos, ¿eh? De candidatos para la Municipalidad de Tucumán, provincia y departamento de Lambayeque. El amigo Lides Orlando Vera siempre nos enviaba saluditos, tenía la buena voluntad, la predisposición de ser un candidato antes que vinieran las elecciones, luego con mucha expectativa ese escrito, y ahora, ¿qué pasó? Lo declaró improcedente el jurado especial electoral de Chiclayo. Y quedan en carrera sus candidatos a regidores, ¿no? Por ejemplo, el candidato a regidor distrital, Gilberto Santamaría, Santamaría, queda en carrera, Dina Elizabeth Benítez Sinoñán, José Martín Granados Castro, Graciela Saraí Suclupe Valladares, Emilio Siesquén Santisteban, Isabel Cristina Zapata Salde, Julio César Lachira Cruz y María del Pilar Montalbán Bill. Ellos quedan en carrera porque así lo ha resuelto el jurado especial electoral de Chiclayo. Entonces, mi amigo, mi amigo, que no tengo el gusto de conocerlo, por si acaso, a Lides Orlando Vera Chozo, no tengo el gusto de conocerlo, pero sí nos enviaba mensajitos a través de la plataforma del WhatsApp. Diciéndonos, puede ser candidato, y habían que lo impulsaban también, lo decían, él va a ser candidato, tenía toda la expectativa de pronto, pero se la acaban de cortar, y ahora no sabemos, es decir, le acaban de cortar las aspiraciones a ser candidato, no vayan a pensar mal, ya acaban de cortar las aspiraciones de llegar a ser un gobierno municipal en el distrito de Túcume. Todo lo que seguramente ha planeado. Eso de alguna manera se pone en tela de juicio en estos momentos porque le han declarado la improcedencia. ¿Qué va a pasar? ¿Van a apelar al Jurado Nacional de Elecciones o no? No lo sabemos. En algún momento conversaremos seguramente con él o con su personero y podemos tener conocimiento del caso, ¿no? Bueno, línea telefónica 942-872-558 es la línea que puede llamar. Caso contrario, pues mañana podemos estar en cabina para conversar y dialogar sobre esta situación. ¿Qué es lo que ha pasado? ¿Por qué se tendrían que dar fuera de carrera, ¿no? Estos dos candidatos y con él serían tres candidatos en Tucumán ya que estarían quedando fuera de carrera, salvo que apelen y le declaren pues fundada la apelación, podrían entrar nuevamente. Como decimos, criollamente en carrera y estar listos, pues no, para que su participación continúe aquí en el distrito de Tucumán. Así están las cosas, ¿no? Así están las cosas. Ah, nada está definido hasta que te entreguen tu resolución donde te digan ya eres admitido. Cuando te dan tu resolución y ya te admiten, ahora sí, hermano, estás ya listo. Ya no hay nada que te detenga. No, como el que ya tiene resolución, por si acaso, hay quienes ya tiene resolución de admitido y está contento, está tranquilo, y está haciendo su campaña, está trabajando. Hoy día está ocupadito por cuestiones familiares, ¿no? Él lamentablemente sufrió la pérdida de un familiar, y usted sabe que es la costumbre, ¿no? De estar siempre al lado de ellos en los momentos que es el. Se le da sepultura, luego la bajada de manto y todo esto, hay que estar con la familia, ¿no? El regidor Elmer Sandoval. El regidor Elmer Sandoval, un saludo para él, candidato a la municipalidad distrital de Túcume por el Partido Aprista Peruano, ya por la estrella.
Él va candidateando, representando a los compañeros. El APRA vuelve, ¿ah? Vuelve el APRA después de una ausencia, ¿no? Ellos perdieron su inscripción, luego lo lograron nuevamente y ahora vuelve. Vuelve nuevamente. Están enviando un documento acá. A ver. Ah, ya. Ah, caramba, le están preparando. No, ya, de hecho que están próximos a juramentar, ¿no? Ya, listo, es otro tema. No, no lo voy a mezclar aquí. Ya, es otro tema. Entonces decía que lo que está pasando con los candidatos, ¿no? En Tucumán, ya entonces el candidato del APRA ya está declarado admisible o admitido. En ese sentido ya no tiene por qué preocuparse con relación a lo que diga el jurado especial electoral de Chiclayo, el jurado de elecciones. Lo que pasa ahora es ya entrar de lleno prácticamente a lo que es la campaña electoral y en cualquier momento vamos a tener el programa para poder dialogar con él. Si le doy un dato, quien ya se decidió porque dice, no está bien, no que hayan comentarios por aquí, comentarios por allá y caramba, se tenga que ir tejiendo versiones que no corresponden. Y el candidato es candidato. Y el candidato tiene que enfrentar y tiene que, también por así decirlo, ya tener que saber sobrellevar algunas críticas que a veces son infundadas, pero que igual en campaña dicen que todo vale, ¿no? Y comienzan a sacar una y otra cosa. Entonces, el hecho es de que él como candidato, y no nos causa sorpresa, por cierto, porque desde un principio se ha mostrado predispuesto a afrontar una campaña que sabe que va a ser tan igual como las campañas anteriores que ha vivido, ¿no? Porque así es. Y entonces él dice, vamos a enfrentar la campaña como corresponde, con las propuestas, con nuestras visitas, y quiero que también me escuchen pues a través de los medios. Y eso es bueno. Mañana, confirmado, viene al programa el candidato por Fuerza Popular, Darwin Díaz Lozano. Darwin Díaz Lozano. He tenido la oportunidad ya de entrevistar a Darwin Díaz, o no entrevistar, sino atender su participación, porque en las anteriores elecciones generales, él siempre estaba pendiente de los comentarios y estaba pendiente para poder participar, incluso, yo lo expresé en alguna vez, cuando esta actual gestión convocó a la primera rendición de cuentas, ¿verdad? O a la segunda el año pasado, bueno, en fin. Lo cierto es que hubo rendición de cuentas. Y él como ciudadano que siempre ha demostrado tener liderazgo, pues participó ahí. Fue, y como debe ser. ¿No por qué? Porque siempre se cuestiona eso. Hay aquellos que piensan ser candidatos, quieren ser líderes, pero nunca aparecen. Solo aparecen en campaña nada más. ¿Por qué? Porque ahí es fácil, pues, ¿no? Como dicen a veces, hacer leña del árbol caído, ¿no? O sea, ya en campaña, pues, con las promesas, con lo que la gente está pensando que le va a ir, pero no aparecen antes de o en los momentos que deben ser cruciales. ¿Para qué? Para que luego, con conocimiento de causa, dicen, yo estuve, yo desde un principio, yo a mitad de gestión. Yo hace un año recién dije, lo dije públicamente en una acción de esta naturaleza, de que esto no estaba bien, esto no estaba caminando como corresponde. ¿Ah? Entonces, eso yo creo que demuestra, ¿verdad? Al margen de lo que se pueda decir, tampoco venía a defender a Don Darwin, ¿ya? Por si acaso. Al margen de lo que se puede decir de Darwin Díaz Lozano, ha procurado siempre estar al frente de quien corresponde para poner de manifiesto las necesidades que tiene la población, los problemas que se deben resolver, y lo ha hecho. Y lo decimos porque estuvimos ahí, en esa convocatoria que se hizo de rendición de cuentas. Entonces, mire, el líder es un ser humano, también se puede equivocar. Nadie es perfecto, pero está ahí. Está dando la cara, está poniendo en manifiesto la inquietud de la población. Puede equivocarse, hay quienes te pueden llevar a cometer errores. Y tú de pronto en el afán
de alguna manera congeniarte con ellos o en el afán de alguna manera de tener que ser sus voceros, puede llevarte a cometer un error, pero que no se equivoque en esta vida. Sin embargo, su actitud ha seguido intacta. Y él nos dice mañana, mañana estará aquí en el programa. Mañana viene Darwin Díaz Lozano y vamos a hablar. Vamos a conversar, vamos a dialogar de su participación en esta su candidatura y que va con fuerza popular. Ha hecho un buen trabajo y hay que reconocer en las elecciones generales. Ahora, claro, la cosa es distinta. Ahora la cosa es distinta. Ahora Darwin Díaz Lozano es el vecino que busca el apoyo de la población del distrito de Tucumán, tanto de la zona urbana como la zona rural. Y lo tendremos aquí en el programa. Así que mañana, prepárense, mañana viene Darwin Díaz Lozano y vamos a hablar con él. Son exactamente la 1 de la tarde ya con 45 minutos, la hora exacta del programa. WhatsApp 985-241912, puede escribirnos con toda confianza, puede llamarnos al 942-872-558, que es una línea alterna que estamos utilizando hoy, por si alguien quiere llamar y lo vamos a atender con toda confianza. Al número de WhatsApp que le estamos dando, no llame porque no lo vamos a poder atender. Ya, número de WhatsApp, sí, para que nos envíe de pronto su comentario, ya, el 985-241912. Ese es el comentario, ¿no? Darwin Díaz ha estado por Moyocupe. Ah, caramba, Moyocupe, ¿no? Y ahí nos envió una imagen, que no la podemos poner ahorita, por supuesto, porque no estamos en transmisión en vivo, de los quienes nos han estado acompañando en Moyocupe, cómo lo han recibido ahí, ¿no? Ha estado en la urbanización Federico Villarreal, ha estado también, me dice, por el Mercado del Valle, esto ha sido creo que recientemente, ¿no? Ayer al parecer, ya ahí ha estado, ¿no? Ahí ha estado con la gente del campo, ¿ya? La zona rural, como le llamamos comúnmente, ha estado con la zona, los amigos, visitando a los amigos de la zona rural, esto ha sido el día de ayer, ¿ya? El día de ayer ha estado ahí el amigo Darwin Díaz, ¿no? Visitando a la gente, llevándole sus propuestas. Es algo importante, parte de la campaña, ¿no? Parte de la campaña. Muy bien. Son la 1 de la tarde con 46 minutos, la hora exacta en el programa. Bueno, me comentaban por acá, me dice, un poco que les ha pasado el susto a los amigos de los comités electorales del Centro Poblado. Ese tema lo abordamos ayer. Vamos a esperar ahora conversar o el pronunciamiento, como lo han pedido, de la comisión técnica de la municipalidad. En realidad es la comisión técnica de la gerencia de asentamientos humanos y pueblos jóvenes, quien tiene a cargo el proceso eleccionario en todos los centros poblados, bajo responsabilidad, por cierto, de lo que es la Municipalidad Provincial de Lambayeque. No, ellos, esa es la denominación que hay, un nombre tremendo, ¿no? Bastante amplio, pero ellos son los responsables y entonces son ellos los que se tienen que pronunciar sobre toda esta situación que se ha tejido, ¿no? Y que hasta ayer estaban con un gran susto, porque decían van a ser denunciados penalmente, tienen que devolver la plata de inscripción y tanta cosa. Pero ayer uno de los presidentes de los comités electorales, un abogado, por cierto, ha dejado las cosas en claro. Y ha dicho, hay una mala interpretación del artículo 5 de esta ordenanza.

Creo que va de acuerdo a la cantidad poblacional de tal o cual centro poblado. También hay centros poblados con menos pobladores, pero hay centros poblados que tienen una cantidad de población, ¿no? ¿No? Como Cruz del Miedo, 17, más de 17 mil pobladores, 17 mil 600 creo pobladores, y es una buena cantidad. ¿No? ¿Cuántas mesas vas a instalar ahí? Se presume que 60 mesas. Entonces ya tienes una buena cantidad de miembros de mesa, porque son 3 por mesa, 6 por 3, 18, 180 miembros de mesa. Y a esos 180 miembros de mesa, ¿qué les vas a decir? Vengan para que estén desde las 7 de la mañana cumpliendo con su labor cívica hasta las 6 de la tarde y gracias, vayan nomás. Día domingo. ¿Quién va a ir? Nadie va. Calculo, yo presumo que al menos le tienen que dar, ¿no? Un incentivo. ¿Cuánto? No sabremos decir. No sabríamos decirle, ¿no? Porque algunos presumen, dicen, bueno, de 50 arriba, menos creo que no. ¿Ah? Entonces, vamos a ver qué es lo que pasa, ¿no? En ese sentido, se mostró pues muy contrariado el abogado sobre esta situación. Entonces, él ha dicho, se tiene que pronunciar, se tiene que pronunciar. Y algo que de pronto nosotros no es que desconozcamos, sino que a veces queremos pasar por alto. La Policía Nacional, y si no, pues le extendemos la línea telefónica, le aperturamos a cualquier comisario, ¿eh? De cualquier comisaría de los centros poblados, donde hay, donde no, pues se estila llevar las comisarías, perdón, los miembros de la comisaría de los distritos. ¿Usted cree que estos amigos, con el respeto que se merecen, van a brindar seguridad a un proceso eleccionario de esta naturaleza desde las 7 de la mañana o antes, 6 de la mañana, hasta las 7 de la noche? Así, por cumplir servicio. La interrogante, ¿cobran o no cobran? Si cobran, ¿quién va a subvencionar ese pago? ¿El Ministerio del Interior? No creo. ¿El general de la región? No creo. ¿El comisario va a dar de su sueldo? No creo. ¿Quién? Entonces, preguntas que sin duda quedan para de alguna manera ser resueltas, pero ¿quién lo tiene que explicar todo? La comisión técnica, pues. La comisión técnica se tiene que pronunciar y tiene que ser un pronunciamiento claro, porque lo que tenemos es algo, como lo dijo el presidente del comité, algo general, algo genérico, que se le puede dar cualquier interpretación. Y eso es lo que ha pasado. Se le puede dar cualquier interpretación, menos la que debe decir, porque si hubiera una responsabilidad, se tendría que decir tácitamente, se tenía que citar tal y como corresponde. Y decirles en este reglamento que a los comités electorales se les va a atribuir un financiamiento de acuerdo a la población y al tanto por ciento de, qué sé yo, UIT, no sé cosa cómo lo pueden calificar, pero se tendría que decir. Pero decir nada más que la municipalidad provincial de Lambayeque asume el gas y te van a llevar solamente uno en material logístico, unos cuantos folder manila, unos cuantos papelotes, 3 lapiceros, 2 tampones. Dos cintas adhesivas, no, pues hermano, con eso no vas a hacer el proceso eleccionario. Entonces, eso es discutible, pero yo creo que toda la responsabilidad, y no creo equivocarme, la tiene la Municipalidad Provincial de Lambayeque y la Comisión Técnica que debe responder a través de un documento y terminar con todas estas especulaciones. Creo que es así. Son la 1 de la tarde ya, con 52 minutos, la hora exacta en el programa. Miren, alguien pregunta, y yo creo que es una buena pregunta, pero al margen de que sea una buena pregunta, yo creo que hay responsabilidades. Y las responsabilidades las tienen, pues, los que ya le hemos dicho en múltiples ocasiones. En múltiples ocasiones. Yo creo que si los alcaldes de los distritos hicieran una marcha de protesta, no estaría mal. No estaría mal. Porque a los alcaldes de los distritos de la provincia de Lambayeque ya los han paseado 2 años, si no me equivoco. Los han paseado, los han llevado a la región, los han llevado a Lima, los han reunido con los ministerios, han hecho mesas de trabajo y ninguna ha prosperado. Ninguna ha prosperado. Y por eso es que hoy está como está la situación, ¿no? Porque no creo que se
habría estado pensando que se viene una campaña.

0: electoral y hay que tener algo, hay que tener propuestas para poder de alguna manera ganar la voluntad popular. No creo. No creo. Me resisto a creer que eso sea así, ¿verdad? Pero se tiene que tomar acciones, bueno. Se tiene que tomar acciones. ¿Ah? Ahora van a salir, caramba, los candidatos que han estado en el Congreso, ¿no? Yo dije, yo hice, y van a salir a decir, yo propongo, ¿no? Como, no es que tenga algo contra la señora, sino que digo, puede ser, doña Marlene Portero que se ha recorrido toda la región Lambayeque, y ahora postula a doña Marlene Portero por Fuerza Popular a la gobernación regional. Doña Marlene Portero, me dice acá el amigo, bueno, no sé si es su coordinador, y si es su coordinador, sería bueno. Bueno, yo sí he tenido la oportunidad de entrevistar a Marlene Portero. Y también he tenido la oportunidad de verla llegar al pedido de las poblaciones rurales. Lo que no he tenido la oportunidad es saber si finalmente doña Marlene Portero pudo superar o pudo buscar la solución de los problemas donde fue convocada. Ella ha recorrido Tucumeí, Momorrope, Lambayeque, la zona rural, pero ¿cuánto ha sido su producción? No lo sé. Habría que preguntarle, ¿no? Doña Marlene Portero aprovechaba toda oportunidad, porque claro, ya estaba pensando en ser candidato, ya estaba haciendo un trabajo político sin que casi nadie se dé cuenta, ¿no? Entonces, doña Marlene Portero, venga, que se cayó un poste, ahí estoy. ¿Ah? Que no lo iba a levantar, pero iba a cuestionar, iba a decir, bueno, los amigos del Electronorte lamentablemente no hacen nada, tumba el trabajo, así que voy a hablar con ellos para que lo vean. Ha pasado una semana y no lo levantaban. Bueno, no sé, doña Marlene Portero, ¿dónde está? Estoy ya en Lima porque tenemos que estar, solo estuvimos en semana de representación, ahora ya tenemos que sesionar. Pero en fin, ojalá que haya resuelto algo, doña Marlene Portero, y ahora tenga que presentarlo como parte, pues, ¿no?, de su labor y conocimiento en lo que es gestión. Y que si es así, tendríamos una buena candidata al gobierno regional, no una dama, que no se le puede faltar el respeto. Bueno, son la 1 de la tarde ya con 55 minutos, estamos llegando a la parte final. Bueno, sí, pues, sí. Lo dejaron libre finalmente, ¿no? Tanta situación, ¿no? Para que finalmente quede en libertad. Nos referimos al que ha estado en la clandestinidad, entre comillas, por si acaso, porque no pudieron, inteligencia no pudo ubicar a escurridizo Vladimir Cerrón, ¿eh? Vladimir Cerrón. Más de 3 años en la clandestinidad. ¿Pueden creer eso ustedes? Pero en el Perú se da que a la policía, al servicio de inteligencia, ¿a alguien se le puede ocultar por 3 años? Saquen su conclusión. Vladimir Cerrón se mantuvo en la clandestinidad 3 años y por si acaso, desde la clandestinidad dio entrevista. Desde la clandestinidad hizo, perdón, publicaciones. Desde la clandestinidad hizo llamados. Eso pasa en el Perú. Vladimir Cerrón ya salió de la clandestinidad y dice que ya lo llamó a José María Balcázar, al presidente. ¿Para qué? Para pedirle que otorgue indulto a Pedro Castillo. 3 años, Cerrón salió y ya en sus redes sociales hizo el pedido que seguramente todos estamos pensando y dice, ya lo llamé a José María Balcázar para que le otorgue un indulto a Pedro Castillo, quien está en el penal Bernardino. O sea, José, perdón, Vladimir Cerrón sale y ni bien sale, pues hay que cumplir. ¿Con qué? No sé. No lo sé si habrá compromisos, qué sé yo. Pero, es decir, el Tribunal Constitucional, ha declarado nula la medida de prisión preventiva contra Vladimir Cerrón. Lo que ya le permite el concluir con la clandestinidad en la que permanecía desde octubre, desde el año 2023. Casi 3 años, pues, ¿no? Y ahora ya con libertad se pronuncia. Que claro, libertad entre comillas, porque lo ha tenido, ha dado cuenta que siempre ha estado incluso dispuesto a dar entrevistas desde la clandestinidad. Quedó libre. ¿Qué va a pasar ahora? Dicen unos que de pronto pudo haber ahí un conversado con la que hoy va a asumir la presidencia. No lo sé, pero lo dejamos ahí. Son exactamente ya la 1 de la tarde con 58 minutos. Vamos a ir, o ya nos despedimos, ya no, aquí no hay pausa. Aquí no hay pausa, aquí no vamos a despedir ya porque se nos acabó el tiempo. Muy bien, gracias a ustedes, amables oyentes, por la sintonía. Que Dios me lo bendiga y si lo permite, nosotros retornamos el día de mañana con más información. Y mañana viene al programa, no se olviden, el candidato, perdón, de Fuerza Popular, Darwin Díaz Lozano, dialoga con nosotros aquí a través del programa. Gracias, permiso.
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0: estamos en el programa estelar en la noticia con todo el equipo periodístico que nos alcanza de alguna manera las informaciones que son tendencia en este momento, ¿ok? 2:00 p.m. en punto, encomendándonos a Dios el Todopoderoso para hablar con veracidad y justicia en el programa. Señoras y señores, agradeciéndole, por supuesto, también un día más de vida. Aquí nuestra productora general, Lady Isabel, la popular Chabelita, y en la parte técnica, nuestros ingenieros de sonido, ahí están Cristian y Junior, ahí están nuestros amigos en la parte técnica, ¿ok? Bajamos el volumen, mi estimado Cristian, bajamos, Junior, bajamos todo el volumen para que nos escuchen, ahí está, nítidamente, ¿ok? Bueno, muy buenas tardes, señoras y señores, acercándonos ya a fiestas patrias. Amigos oyentes, desde este lunes prácticamente han empezado ya los desfiles escolares, desfiles cívico-patrióticos. Tenemos que tener ya nuestra escarapela aquí en nuestro pecho, ¿verdad? Enarbolar nuestra bandera peruana, porque ya empezamos con más fuerza ya estas fiestas patrióticas que se acercan ya la próxima semana. Y de hecho, saludando, pues, como siempre, a mi gente emprendedora, la gente chambeadora, la gente que sigue construyendo un país mejor, sin corrupción, los emprendedores. Ahí están mi gente emprendedora, que de alguna manera, pues, tiene una idea de negocio y desde muy temprano, ¿verdad?, sale justamente en diferentes rubros, en diferentes servicios también, para construir un Perú mejor. Bueno, en el plano nacional, y esto es triste porque gracias a estas redes criminales que siguen avanzando, el incendio fue provocado al parecer por un extorsionador allá en Lima, Perú, y donde hay 10 fallecidos, señoras y señores, 10 muertos, y esto producto justamente de las extorsiones que no paran allá en Lima. Es terrible realmente la inseguridad que se vive en Lima, en Tumbes y también en la región de La Libertad. Ok, bueno, lo más lamentable, un padre de familia perdió a su esposa, sus 3 hijos, hay abuelitos también que han muerto en este terrible incendio, amigos oyentes. Por otro lado, bueno, todo está quedando listo ya para recibir a la mamá, doña Keiko. No sé si es tu mamá, no sé si usted, señor, señora, porque la presidenta justamente, me parece, del Reniega, ha dicho que ella es la mamá, ¿no? Y todo está quedando listo ya para que le pongan ya la franja presidencial. Y bueno, y de alguna manera, pues nosotros particularmente le deseamos lo mejor, pero está empezando mal las cosas, ¿no? Yo particularmente no es mi mamá, la señora Keiko Fujimori, pero estamos empezando mal porque ahora, y esto es tendencia en las redes sociales, donde ya prácticamente el Tribunal Constitucional, el más corrupto del Perú, y ha hecho el pacto mafioso con los fujimoristas y los serronistas, prácticamente sale de la clandestinidad este señor, este sujeto llamado Vladimir Cerrón, que tanto daño le ha hecho a la región Junín, ¿no? Y no ha estado escondido por 3 años por buena gente, no, por el tema de corrupción, pero ahora él se ríe, ya prácticamente sale libre, en algunos, seguramente, en algunos días ya lo vamos a ver libre, ¿no? Y no le pasó nada, ya hay miles de personas presos en las cárceles, amigos oyentes, gente inocente que clama por justicia, pero como no tiene un apellido, ¿verdad?, un apellido político, simple y llanamente ahí se mueren con cáncer en las cárceles. Pero gracias a esta mafia, ¿verdad?, de los fujimoristas y de los serronistas, prácticamente pues queda libre el señor Vladimir Cerrón. Conozco Junín, señores, conozco el centro y el sur del país, y la selva peruana también la conozco. Entonces es terrible lo que pasa en la región Junín. Y este señor justamente pertenece a la banda Los Dinámicos del Centro, y hoy prácticamente libre. ¿Y quiénes tienen secuestradas a las instituciones del país? Los fujimoristas. Y es lamentable, señores, es lamentable. No sé, de alguna manera, pues, qué pensará, ¿no? La gente que 24 millones no ha votado por la señora Keiko Fujimori. Por los fujimoristas son más de 23 millones que no han votado porque solamente ella ha ganado con fraude, por supuesto, nadie me cambia esa narrativa. Con fraude ha ganado las elecciones la señora Keiko Fujimori. Y ahí la tenemos. Y ahí está pues este pacto. Qué casualidad que a una semana, a unos días ya de que la señora vaya ahí con su sonrisa cínica que tiene, entonces salga Vladimir Cerrón. Esto es terrible, señores. Y esto es cómo me duele realmente mi país, lo que está pasando en este momento en Junín con esa población que no tiene nada, que prácticamente los ministros van para tomarse la foto, pero no llega la ayuda, no llega la ayuda, amigos oyentes. Y esto nos hace recordar que se vendría otra dictadura más, un gobierno autoritario de la señora Keiko Fujimori, y ahí lo tenemos, la persecución a los periodistas, a uno de ellos, por ejemplo, a Gustavo Gorriti, que prácticamente don Vladimiro Montesino ordenó que lo metieran en un sótano secuestrado. ¿Y saben por qué? Por sacar a la luz toda la corrupción del señor Alberto Fujimori, que no ha nacido el 28 de julio, por supuesto, pero ahí Vladimir Cerrón se encargó pues de poner lo que él había nacido el 28 de julio, cuando es totalmente falso. Pero bueno, sabemos lo que nos espera y el pueblo ya no es víctima, sino es cómplice, cómplice de esta terrible corrupción que amenaza definitivamente, no, que nos roba, amigos oyentes, nos roba el desarrollo de los pueblos, que piden agua, que piden desagüe, que piden realmente desarrollo para los caseríos, pero no hay nada. Nuestros hermanos agricultores, ya nos venimos a la región Lambayeque. ¿Qué es lo que está pasando con el gobernador Jorge Pérez? Por ejemplo, sale en la foto, no hay nada, señores, no hay nada. Y se viene el mega niño, se viene el mega niño, señor alcalde, don Juan Pablo Santa María Valdera, alcalde de Illimo, ya me vine al Valle de la Leche. ¿Correcto? Aquí estamos en Estelar en la Noticia con su amiga Esther Estela, hablando justamente de las noticias que hacen tendencia hoy en las redes. Y hablamos con la veracidad con la que es nuestro compromiso como periodistas. Y lamentablemente, pues usted dijo en campaña electoral, este era, ya había sido alcalde, pero Illimo no ha cambiado, señores. Illimo no ha cambiado y se viene el mega niño. Y don Juan Pablo Santa María Valdero, usted es el presidente de la mancomunidad. ¿Y qué se está haciendo? ¿Qué se está haciendo? Reuniones, fotos, nada más, listo. Ahí lo cuelgan en la página y no pasa absolutamente nada. Por eso es tan importante que usted, amiga, amigo, usted que me está escuchando, sí, usted no sea cómplice de la corrupción, elija bien en estas elecciones municipales y regionales. Hay que elegir bien. Yo también voy a ir a sufragar y esperemos que allá, prácticamente aquí en el distrito de Tucumán, elijamos bien. Hay un candidato que ya está fuera de carrera. Está fuera de carrera, es el candidato José Santisteban Granados, fuera prácticamente de carrera. No sé si va a apelar y si usted tiene algo que decirme, señor candidato, o los seguidores del señor José Santisteban Granados, por favor, corríjame la plana. Llámenme al 947-084-204. Y listo, y salgan al aire. Pero definitivamente es improcedente ya. Está colgada en las redes, ahí está. Y de alguna manera, pues también tenemos que decir algo muy importante, que el Jurado Electoral Especial de Chiclayo está haciendo de las suyas, está haciendo un trabajo chueco, definitivamente. O sea, sacando, poniendo, oiga, dejen a todos los candidatos que corran. Aquellos que están sentenciados por el tema de corrupción, sí, sáquenlos, expectórenlos. Porque no es posible que candidatos con sentencias por corrupción vayan en la lista, sigan caminando. No es posible. Hoy también, definitivamente, vamos a ver también cómo va el caso de don Orlando Vera Chozo, también nuestro amigo candidato, candidato también por el distrito de Tucumán. ¿Qué es lo que está pasando, señores? Entonces, este es el tema que prácticamente a estas alturas del partido, pues hay mucha gente que dice, oye, pero yo ya estoy caminando, yo estoy conversando con la gente. No es posible que estén a paso de tortuga este jurado electoral especial que, repito, está realizando un pésimo trabajo con relación, pues, a revisar revisar las hojas de vida de los candidatos y de regidores. ¿Cómo está, don Orlando Vera Chozo? ¿Es tendencia usted este día? ¿Cómo está? Buenas tardes, don Orlando Vera Chozo.
1: Sí, buenas tardes.
0: ¿Cómo va su situación? ¿Cómo va su situación en el tema justamente va a apelar en Lima? Es lo que los seguidores quieren saber, don Orlando, para la audiencia.
1: Sí, saludar a toda la audiencia del pueblo de Tucumán, de los caseríos. Yo sé que seguro ya se enteraron, pero no es para alarmarse, Esther, ¿no? Uh-huh. Al menos estoy con mi conciencia limpia, yo no he cometido ningún delito ni acto de corrupción, yo no he sido funcionario público cuando pasaron estas cositas. Uh-huh. Mi tema en mí es algo familiar, más que todo. Yo, discúlpame que lo aclare eso, ¿no?
0: ¿Ya?
1: Por ejemplo, y sale de usurpación.
0: ¿Ya?
1: De usurpación, ¿no? De tema de lindero, mejor dicho, con mi hermana, al final de cuentas, le digo, hermano, ¿sabes qué? Yo no quiero problemas, le regalé las 2 hectáreas, yo le regalé.
0: Ok.
1: Yo no quité, uh-huh. Yo no quité, sino yo le regalé, hermana, le dije, te regalo las 2 hectáreas, y listo.
0: Se arregló.
1: Eso me pertenecía a mí, pero hermana, le digo, bueno, y con mi hermana nos seguimos hablando, es profesora. Uh-huh. Nos reunimos, ¿no? Pero sucede que esos procesos siguen, ¿no? Ya, ya quedó marcado ahí, bueno, ya. Ahora, cuando nosotros ya hemos presentado, mejor dicho, ya el descargo al jurado, entonces, el jurado, ¿qué cosa quiere el jurado? Ya, preséntame esto, ya te presenté. Ahora que no, pero ellos tienen que comprender que ya les estoy dando el número de la resolución, de rehabilitación, de pago de pena, uh-huh. pago de reparación civil, todo. No, entonces no, que queremos más información quieren. Entonces, ellos tienen la obligación uh-huh. de ir a como están enlazados con el Poder Judicial, uh-huh. ir por eso a llamar al juzgado, enlazarse con el juzgado, mándame el expediente fulano de tal, y ahí van a ver ahí la resolución. Y este caso, Esther, este caso tiene ya más de 10, como 15 años. La ley dice que después de los 5 años, ya tú automáticamente ya estás rehabilitado. Exacto. Y ya no le debe nada al Estado, no le debe nada a nadie. Exacto. Pero sin embargo, yo no. Uh-huh. Pero bueno, ya estamos hoy día la apelación, presentar el capricho del jurado, ¿no? Y para no quedar mal, mira, quiere resolución de rehabilitación, aquí está. Quiere resolución de pago de reparación civil, aquí está. ¿Qué más quieres? Uh-huh. No sé qué más me irán a sacar, pero no, esto no es para armarse, al menos, uh-huh. como te digo, estoy tranquilo y vamos a hacer la apelación respectiva hoy día, ya se pagó el derecho de apelación.
0: Claro.
1: Y hoy día hacemos ya presentar los documentos y nos llamarán pero de unos 8 o 10 días seguro para nos dan una opción para unos 5 minutos, 10 minutos, así no, para explicar y exponer el caso y nada más. Mm. Además, yo tengo bastante fe en Dios, Esther.
0: Claro. Yo me aferro a Dios, ¿no? Hay seguidores que me preguntaron porque sobre todo usted apoya mucho el deporte, me dicen. Usted es el candidato que apoya a los deportistas, también me dice a los jóvenes. Y bueno, de alguna manera pues desean, ¿no? Desean que usted continúe en carrera, don Orlando.
1: Así es, Esther. Yo, como le digo, yo espero la voluntad de Dios. Si Dios quiere que yo gobierne su pueblo, a buena hora estaría su llamado de él. Pero si Dios no quiere, también yo en mi propósito de repente es otro. De repente me está guardando, me está cuidando, ¿no?
0: Ya.
1: Pero yo espero la voluntad de Dios y del pueblo también, ¿no? Hay que tomar esta cosa con bastante calma, al menos yo. Que te digo, no lo veo tan difícil esto como digamos, pero sí a las personas que han cometido este acto de corrupción siendo funcionario público del Estado, eso sí.
0: Fuera de
1: sí, ahora, otra de que el jurado te dice, tienes que tus sentencias declaradas, y algunos, por darse la vida de vivos, no han declarado las sentencias.
0: Imagínate.
1: Tengo 2 sentencias, no señor, usted tiene como 3, 4, 5, 6 sentencias y no se ha declarado. Afuera, a eso sí, por fuera. Mentiroso están que los votan.
0: Exacto.
1: A eso sí tienen que los sacan fuera de carrera.
0: Deben sacarlo fuera de carrera, todos
1: claro,
0: los corruptos.
1: Claro, afuera, los votan es por mentirosos.
0: Exacto.
1: Entonces yo, uh-huh. yo por ser tan honesto, más bien, uh-huh. ya me quieren sacar a mí, sí. pero no hay problema.
0: Ironía de la vida. Muy bien, don Orlando. Ah, el mensaje que le deja a todos sus seguidores, don Orlando.
1: Sí, que tengan bastante calma,
0: Mira, ¿no?
1: y que
0: Mira.
1: no hay que perder las esperanzas,
0: Claro,
1: tener
0: sí.
1: bastante fe. Y no,
0: Sigue en carrera, más
1: yo
0: fuerte que
1: sigo
0: nunca.
1: ayer, sí, ayer estuve en Cachinche, estuve en Salina Sur, ya tengo para formar el sábado la Hacienda Vieja, tengo que ir al
0: Correcto.
1: Horcón, a la Cruz Blanca, el día domingo, a la Arena, y así ya tengo una agenda ya
0: Programada.
1: estructurada, programada ya para ir a visitar a los caseríos. Pero gracias a Dios, estamos bien,
0: Claro que sí, qué bien.
1: tranquilos, y al
0: A
1: menos, y
0: seguir,
1: se
0: a
1: trata
0: seguir,
1: por todo comer.
0: a seguir.
1: Claro, así es. Gracias,
0: Gracias, gracias, don
1: sí,
0: Orlando. Se viene
1: gracias.
0: Fiestas Patrias. Ahí está don Orlando, más fuerte que nunca, más firme que nunca, y aclarado por tonterías. A veces están sacando este jurado electoral especial de Chiclayo, definitivamente haciendo su trabajo chueco. 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Mañana no se olviden, no se pierde el programa también. Aquí el programa no te hace dormir. Mañana, Darwin Díaz Lozano hablará claro y directo, sobre su campaña y la invitación que tiene también para este domingo. No se olviden, para este domingo. Vamos rapidito, Junior, vamos rapidito al corte comercial. Vengo para saludar a mi gente emprendedora. Felices fiestas patrias. Te desea también los amigos candidatos Óscar Iñan Palacios desde Mochumí. Ahí está también José Rodríguez Alvarado en Jayanca, Pedro Coveñas. Ahí está mi gran amigo Pedro Coveñas, Óscar Alvarado en Pacora, Marlene Rivadeneira, la otra candidata también, Mariela Sipión, y nuestro gran amigo Quique Becerra. Vamos al corte y regresamos, regresamos.

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1: ok, 2:00 p.m. ya con 33 minutos. Bueno, estábamos tratando de conversar también con la candidata Erika Vera, quien ayer estuvo en los estudios de Radio Santa Fe para dialogar, pero me dice que está en clases en la universidad, y bueno, sabemos que estamos en exámenes finales, ¿no? Bueno, lo que me comentaba esta mañana es que se reunió justamente con el alcalde, don Tomás Sandoval Valdera, y sus regidores, y prácticamente dice que nada les había llegado en la casilla con relación a la documentación que la tiene en su poder, y aquí también nosotros en nuestra mesa de trabajo, con relación a la vacancia del señor Tomás Sandoval Valdera. Seguramente en los próximos días lo va a aclarar nuevamente la señora Erika Vera, ¿no? Pero lo cierto es que prácticamente todos han hecho espíritu de cuerpo para defender al alcalde don Tomás Sandoval Valdera, y que prácticamente pues esto, como Erika Vera lo dice, y cuando también otras personas presentan esta documentación para vacar a los alcaldes, siempre es una lucha constante, ¿no? Es una batalla constante, y eso es ese es el trabajo que realmente está realizando la señora Erika Vera, candidata del PPC en este momento por el distrito de Tucumán. Lamentable, los otros regidores simple y llanamente hacen oídos sordos. Ahí nos comentaba también esta mañana la regidora y candidata, ¿no? La candidata del PPC, Erika Vera, nos comentaba pues que la que más ha levantado su voz de protesta es la señora del corazón, ¿no? La señora regidora, se llama Fiorella, si mal no recuerdo, ¿no? La que ingresó justamente como regidora de oposición, y ahora le dice, bueno, ahora estás levantando tu voz porque ya eres candidata y que por aquí, que por allá, ¿no? Pero lo cierto es, señores, que aquí necesitamos gente guerrera, necesitamos que usted, amigo, amiga que me está escuchando, elijamos realmente a candidatos o candidatas realmente con esa capacidad de gestión, con esa capacidad también de gasto, porque no es posible, señores, cómo está terminando también la gestión de don Tomás Sandoval Valdera. Y la única regidora que ha levantado su voz de protesta es doña Erika Vera, a quien saludamos en este momento, seguramente a través del link de la página de la radio, nos está escuchando por allá por Chiclayo, pero lo cierto es que Radio Santa Fe se escucha por el Perú y el mundo, gracias a la magia del internet, y nosotros también vamos a estar ya en el YouTube, ¿ok? Como Esther Estela, con todas nuestras entrevistas de este panorama político que cada vez adquiere más apasionamiento. Los candidatos están de alguna manera más estresados, están conversando, están caminando, están caseando, están utilizando seguramente uno de los mejores mensajes para, de alguna manera, hablar de sus propuestas. Aquí no podemos mentirle a la población. Tenemos un candidato, por ejemplo, que está fuera de carrera, es lo que me están justamente, de acuerdo a la documentación que me han dejado, el candidato de Somos Perú, el señor José Santisteban Granados, estaría fuera ya de carrera, pero él habló en su meeting cuando inauguró su local partidario, dijo del Pozo Los Vances. Estamos tratando de conversar con el presidente de la JAS, de justamente del caserío Los Vances, el señor Percy Vances, ¿no? Pero realmente no nos responde hasta el momento, porque que la regidora, bueno, la señora Erika Vera, lo que sí nos dijo es que este pozo no estaba saneado. O sea, no estaba saneado, y el Estado, cuando no tiene el saneamiento físico, simple y llanamente no actúa, no trabaja. Entonces, no podemos mentirle, no podemos mentirle. Los candidatos no pueden mentirle a la población para que simple y llanamente ganen adeptos, ¿no? Ahí estamos llamando al señor Percy Vances, que es el presidente de la JAS del caserío Los Vances, pero no obtenemos respuesta, amigos oyentes. Así está la situación, entonces, de algunos candidatos. Pienso que los candidatos que están justamente denunciados por corrupción, afuera. Simple y llanamente, el jurado no debe permitir que postulen, ¿no? Simple y llanamente, afuera. Sentenciados por corrupción, afuera. Así de concreto, ¿no? Entonces, Ahí se colocó lo que me dijo la señora Erika Vera esta mañana, porque don Percy Vances, atención, caserío, los Vances, no nos responde el presidente Lajas. Dice, se colocó la primera piedra, el terreno no está saneado, física, no, no tiene el saneamiento físico, y el señor alcalde, bueno, no ha dicho nada, y el señor José Santisteban Granados, que es el candidato del corazón de Somos Perú, dijo que bueno, el pozo, bueno, simple y llanamente, lo han pasado, no lo han pasado a la municipalidad, y Erika Vera nos dijo esta mañana que no, y no se puede empezar ningún trabajo en esta tan famosa obra que mencionó, ¿no? Y ahí inauguraron, colocaron la primera piedra con bombos y platillos, el señor gobernador don Jorge Pérez, que está terminando terrible la gestión. Bueno, nos dicen por acá, los candidatos que ya se creen alcaldes son los de Fuerza Popular y los de Somos Perú. Me dicen, no, que no canten victoria todavía antes de tiempo, me dice Estelita, porque todavía faltan más de 2 meses, ¿ah? Los gallos se ven en la cancha, me dice. Bueno, no me dicen por acá, no se les paga a los proveedores de la municipalidad. Los regidores dicen que solamente van a gritar, así como hoy día. No, hoy día la señora, y yo quiero que me manden fotos, porque dicen que hay regidores, hay regidoras que van a pintarse las uñas, nada más, ¿no? Qué terrible, señores. Por eso, usted que me está escuchando, elija bien a los candidatos también que van como regidores. Averigüe bien quiénes son esos candidatos que van a regidores. No es posible, lo que tenemos que justamente escuchar. No, que vayan regidoras a pintarse las uñas en lugar de reclamar, de decirle a los alcaldes, ¿por qué no se hizo esto? ¿Por qué no se hizo lo otro? Lamentable, señores. Bueno, nos vamos hasta el distrito. Ojalá que mañana Erika Vera no responda la llamada, pero en este momento está en la universidad. Bueno, vamos rapidito con los emprendedores que justamente me dicen. Construyen el Perú. 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No te olvides, mañana también, mañana viene Darwin Díaz Lozano. para hablar, que a la invitación, que también es este domingo, ¿no? Este domingo la invitación también de Darwin Díaz Lozano. 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Ahí está, me dice, la dictadura va a seguir, me dice Estelita, va a seguir con la señora Keiko Fujimori, me dice, por acá, señor Estela, buenas tardes. En la municipalidad, me dice, de Tucumé, tenemos a un trabajador que sin saber leer ni escribir gana más que un trabajador profesional y a la vez es jefe. Dios mío, es de la gestión, pues, que usted eligió. Sí, que usted eligió. 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Muy bien. 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El domingo estará en Tucumán para apoyar la candidatura de Darwin Díaz Lozano. Marcando la K, me dice Marquito Chapoñán Sandoval. Con Marquito nos une una amistad muy buena, muy buena. Tenemos diferencias en el panorama político, pero de verdad muy buena nuestra amistad. Mi gran amigo Marquito Chapoñán, ahí está mi gran amigo también Bartolito Chapoñán, ¿no? En sintonía del programa. Gracias a mis amigos, ¿ah? Bueno, ayer me llamaron justamente un amigo y me dijo, no, me dijo, yo no voy a votar por Darwin Díaz Lozano, pero mañana va a venir. Mañana va a venir y de hecho usted le puede hacer las preguntas, ¿no? Al aire, no hay ningún problema. Los candidatos de hecho van a venir. Don Otto Santa María Valdera también me dice que estará por acá. También mi amigo Oscar Inoñán Palacio se viene con todo, me dice la campaña del trencito. Con don Oscar Inoñán Palacios, también de mi amigo Marcial Perchán, candidatos de Tucumán, con don José Rodríguez Alvarado, que lleva como primer regidor a candidato al doctor, ahí está mi gran amigo, el doctor Freddy Chapoñán, un saludo a la distancia para mi gran amigo. Y en Pacora, lo que está pasando en Pacora, ¿no? Los zapristas están descontentos con la elección interna que tuvo la candidata, bueno, actual regidora, ya renunció seguramente la señora Patricia Belloda, porque su esposo, el exalcalde don Jaime Urbina Urbina, no hizo nada, pues. Y estuvo escondido, así como Vladimir Cerrón, que ahora ya va a salir, ¿no? Por la mafia y todo lo demás, que hay un pacto mafioso allá en los altos estamentos en Lima. Entonces salió libre también don Jaime Urbina. Y hoy la señora regidora va como candidata por el APRA, ¿no? Pero hay tres damas que van allá en Pacora: Marlene Rivadeneira, Mariela Scipión y la señora Patricia Bellodas. Dice que hay una pintas de Lapra, ¿de dónde petaca mía? Quique Becerra, mañana con todo, me dice, estaremos hablando del panorama político también del distrito de Pacora. Y en Morrope también, haciendo de las suyas también, los candidatos justamente de la, ¿cómo se llama? Comunidad Campesina de Morrope, donde ahí prácticamente se lo llevan en camiones todo lo que encuentran, todos los millones y milloncitos se lo llevan en carretilla, no en carretilla, en camiones se lo llevan todos los que llegan a gobernar esa comunidad campesina del distrito de Morrope. Me llega información de Lambayeque. Hoy estará Ildomaro Rodríguez. Sí, Ildomaro Rodríguez estará hoy. Es el candidato también de Lambayeque. Estará justamente apoyando la candidatura de Julio César Chapoñán, ¿no? Hoy en el Mercado del Valle, calle Unión, 7 de la noche. Hoy, miércoles 22 de julio, llega el candidato. Es uno de los tres favoritos por la provincia de Lambayeque también, don Ildomaro Rodríguez Alvarado, porque Antonio Eneque de Fuerza Popular, oiga, hay un vídeo que se ha hecho viral donde discute con un señor que le dice, eres esto, eres, ay, Dios mío, lamentable, lamentable, señoras y señores. Bien, vamos rapidito al corte comercial, rapidito, rapidito y regresamos, Junior, regresamos, regresamos.

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0: 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Bueno, se cae la candidatura también de Juan Carrasco Millones, de Avanza País, el candidato a la región, al igual que el señor Rolando Barbosa, de Fuerza Popular. Se caen estas dos candidaturas, señoras y señores. Bueno, sigue firme don Orlando Verachoso, aquí habló en el programa esta tarde, ¿ok? Sigue firme para todos los seguidores de mi gran amigo don Orlando Verachoso con Tucumé Florece. Erika Vera dialogará mañana sobre esta sesión de consejos donde el alcalde se amarga, don Tomás Sandoval Valdera, donde una regidora le dice ahora que eres candidata. Bueno, mañana nos explicará también Erika Vera. Mañana llega Darwin Díaz Lozano para hablar justamente de esa capacidad de convocatoria que va a tener, según Darwin Díaz, dice, este domingo lo verás, Estelita, me dice. Bueno, hoy, llega. Hildomaro Rodríguez, ahí está también con la invitación de nuestro gran amigo Julio César. No te invitamos a la reunión con el profesor Julio César Chapoñán, lugar Mercado del Valle, calle Unión, hoy miércoles 22 de julio, 7 de la noche. Te esperamos por un mejor Tucumé. Referencia a casa del señor Manuelito Choso y Noñán, padre político de nuestro amigo Cholín, a la altura del tanque de agua. Comprometidos con Tucumé. Julio César Chapoñán, alcalde de Tucumé. También nos dice, hay un candidato pituco, me dice que no vive en Íñimo, es Lanti Seclén, anda vendiendo, me dice, promesas irreales, qué lamentable. Y el alcalde Percy Ramos Puelles dice, hasta el momento no hace realidad el pueblo joven Santa Rosa y otros pueblos jóvenes, plata hay, Estelita, pero esa es la triste realidad también de la provincia lambayecana. ¿Y por qué mencionamos a la provincia de Lambayeque? Porque simple y llanamente, pues, el candidato, el alcalde, el futuro alcalde, tiene el compromiso de trabajar con todos los alcaldes de Morro, Memochumí, Tucumé, Íñimo, Pacora, Jayanca, Motupe, Salas y Olmo, señoras y señores. Y hoy estará justamente el señor Hildomaro Rodríguez junto a Julio César Chapoña. Lamentable con esta gestión también del señor Percy Ramos, pues. Y los regidores, ninguno. Definitivamente ninguno hizo oposición a la gestión nefasta del señor Percy Ramos Puelles. Mañana ampliamos, señoras y señores, todo lo que está pasando también en la provincia de Lambayeque. Hasta mañana, si Dios así me lo permite. Muy buenas tardes. Permiso.
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0: Bueno, ¿cómo están? Buenas tardes, ya bienvenidos. Hola. Esta es la hora 3 de la tarde, ya con 25, 3 de la tarde, ya con 25 en todo el Perú. ¿Cómo están por ahí, mi gente linda? Dándole la cordial bienvenida ya en este miércoles, mitad de semana, ¿verdad? Mitad de semana. Estamos en el mes patrio, ¿ah?
1: ¡Buena!
0: Y aquí estamos, como siempre, a través de Santa Fe el día de hoy, mitad de semana, 22 de julio, mes patrio. La gente que está por ahí enganchadita desde muy tempranito con nosotros, ¿ah? Gracias, de verdad. Gracias, chicas, a mí, gracias por ahí, ¿ah? Toda la gente maravillosa, la gente que está ahí a todo parlante, gracias a la gente que está chambeando, ¿verdad? La gente que está por ahí trabajando desde muy tempranito, así que mucha suerte por ahí en casita, mis amas de casa, ¿cómo no, ah?
1: ¡Buena!
0: Y aquí estamos ya para hacer historia una vez más en este panorama de la tarde. Somos Radio Santa Fe el día de hoy. Gracias a la gente que va viajando. Ahí está una. La gente que mis amigos chuferes también, ¿ah? Toda la gente maravillosa, la gente que está ahí a todo parlante. Gracias, Tucume, gracias. La gente del PJ, esa hora, cómo no, ¿ah? La gente de San Bernardino, gracias a los Sánchez. La gente de Caserío La Raya, gracias a Cachincha, esa hora. La gente de Salina Norte, Salina Sur, gracias a La Pintada, a esta hora. Gracias Morrope, gracias Morrope. La gente tranca Fanupe. Se viene su gran feria.
1: ¡Buena!
0: Los Mimbelas, también gracias a los Mimbelas, ¿ah? Se prepara los

0: estamos ya en las 3 de la tarde, ya con 43, 3 de la tarde, ya con 43 en todo el Perú. Bueno, en este panorama de la tarde, bonito miércoles, mitad de semana, la gente que está chambeando, la gente que está ahí a todo parlante con Santa Fe, gracias, ¿ah? Por acá un saludo para la señora Rosita y para su esposo, el señor José, a esta hora.
1: ¡Buena!
0: Toda la gente maravillosa, la gente que está todo parlante con Santa Fe, en este miércoles, mitad de semana, ¿verdad? Gracias también a la gente Ijimo, Pacora, Jayanca, la gente Salas a esa hora de la tarde. Gracias de verdad. Saludo para toda la gente, La Parada Company a esa hora también de la tarde. Aquí en Tucumán, gracias, gracias. 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Saito para Juancito a esa hora y toda la gente maravillosa. Para Ramón, para Rodrigo, saito para Fernando y también para Ezequiel a esa hora. 97-74-694-97. 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En audio y video. 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Ferretería Paltera, gracias también, ¿ah? Saludos para el maestro Faustino también a esa hora de la tarde, gracias, ¿ah? La gente de las juntas, gracias Chirimoyo, gracias a la gente Chirimoyo a esa hora. Ahí está mi gente linda, gracias Chirimoyo a esa hora.

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a las 4 de la tarde, ¿verdad? Toda la gente maravillosa, la gente que está ahí con Santa Fe en esa tarde bonita. Seguimos haciendo historia en esta programación. Bueno, de la tarde, mitad de semana. Estamos en el mes patrio, ¿verdad? Saludito para la gente de novedades, Sandrita, esa hora por acá. Gracias a la gente que está ahí en la tienda comerciante, esa hora. La gente que está ahí chambeando en el mercado de abasto, ¿verdad? Gracias a la gente de Zapotal, gracias a Bacal también a esa hora. Gracias a la gente linda de San Bernardino. Saludito para mi gran amigo, para Ale Choso, a esa hora. Un fuerte abrazo para él y para toda su gran familia a esa hora. Muchas gracias a la gente que está todo parlante ahí. Gracias a la familia también por acá, la familia Pecha Costa, gracias a los Riojas, ¿verdad? Gracias a los Vance, gracias a la gente de la gente poblana, a esa hora, la gente de Transporte Damián, como no, un fuerte abrazo, ¿ah? Saludos para el Chato Agustín y toda la gente de Transporte Damián, 1, 2 y 3 y 4, ¿ah? ¡Buena! La gente que me escucha ahí, la gente que está en la unidad móvil, a esa hora, gracias a la gente de Trapiche de Bronce, ¿verdad? Mi gente linda, gracias como no, ¿ah? Gracias a los Riojas, amiga, a esa hora. Saludito para todas las chicas de Lima a esta hora. Saludito para Juana también, ¿ah? Por acá un saludito para Nancy Vidaurre, también para Jesusa. Saludito para Roxana Santa María a esa hora. La chica maravillosa, gracias chicas a esa hora. Ahí está la gente linda, gracias. Gracias a la gente de San Juan de Lurigancho a esta hora de la tarde. Gracias San Juan de Lurigancho. ¡Buena! La familia Sandoval Peche también a esa hora. Para el señor Juan, la señora Gladys a esa hora. Gracias a la Victoria a esa hora de la tarde, gracias.

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Bueno, seguimos presentando esta programación indiscutible con la buena música en este gran entretenimiento. Mitad de semana, miércoles 22. Seguimos a todo dar, a todo parante el día de hoy, ¿verdad? Gracias a la gente que me escucha en casita, gracias a la gente que está chambeando en el taller de mecánica, ¿verdad? Mis amigos agricultores también a esa hora, gracias, ¿cómo no? ¿Ah? Mis amigos panificadores también a esa hora, gracias. En casita, mis amas de casa, ¿verdad? Gracias a la gente que me escucha vía internet también a esta hora. Gracias a la gente que me escucha vía internet a esta hora. ¿Cómo no? Gracias. ¿Ah? Aquí en Tucumán, un saludo para Jocelyn y también para Fernanda a esta hora. Toda la gente que me escucha todos los días. Gracias en casita ahí. ¿Eh? En esta excelente tarde, ¿verdad? Estamos en el mes patrio, mes de la roja y blanca. Bueno, y por acá voy a saludar también. Saludito para la orquesta Somos de Pura Miel a esta hora de la tarde, ¿ya? Para Orlando Carrillo desde Íllimo, ¿verdad? Un fuerte abrazo para él y toda la gente que forma parte de esta orquesta, ¿verdad? Orquesta Somos de Pura Miel desde Íllimo. La gente Macolor también un fuerte abrazo a esta hora de la tarde, ¿ya? La gente Macolor aquí en Tucumán, ¿ya? Centro San Juan de Íllimo, gracias también, ¿ya? Centro Médico Familia y Salud también en Lambayeque, ¿verdad? Gracias a la gente emprendedora, la gente luchadora, ¿verdad? La gente que sigue adelante trabajando. Gracias a la gente de Lima, ¿verdad? Seguido para Paulina, también a esa hora por acá, un seguido para Paulina Chamuñán y toda la gente que me escucha ahí vía internet, ¿eh? 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Estamos ahí en la Play Store, estamos como Radio Santa Fe Tucumán, ¿eh? Así que descarga nuestro aplicativo. En ese maravilloso miércoles, bueno, mitad de semana, ¿verdad? Seguimos a todo dar. Bueno, y

de Walter Lozada, ¿verdad? Así es, Franca Fanupe en su gran feria. Gracias a la promotora Yandel, la promotora que sí cumple, ¿verdad? Así es. Yandel Producciones, ¿ah? Recorriendo ya el Perú sobre todo, así es. Bueno, y también se prepara, Lomimbela también a celebrar su gran feria, ¿verdad? Su gran feria. Los días 4, 5 y 6 de agosto, ¿verdad? Llega Sensual Caricia, así que se prepara Lomimbela porque llega Sensual Caricia. Así que muchas gracias a la gente que me escucha a esa hora. Gracias a Lomimbela, gracias a Lomimbela a esa hora. La gente de la arena, los Reynosas, un fuerte abrazo, ¿ah? Saludito para Jaime Mimbela a esa hora. Ahí está mi número, ¿ah? Para Jaime Mimbela, un fuerte abrazo a esa hora. Toda la gente de Lomimbela se prepara a celebrar su gran feria. Así es, maestro, así es. Llega Sensual Caricia, ¿verdad? Es a la hora 4, 4 y 25. Estamos en el mes patrio, ¿ah? ¿Eh?

Bueno, estamos ya en las 4 de la tarde, ya con 36 minutos. 4 y 36. Toda la familia Sanpedrina, ahí está, ¿verdad?

Bueno, solo 21 minutos y ahí nos separan ya las 5 de la tarde. Bueno, seguimos. Ahí estaba lo mejor de Guamarina. Me gusta pensar en ti. Toda la gente que está todo para adelante en esta tarde. Compartimos gracias a la gente de Lima, San Martín. Saludito para la familia. La familia San Pedrina. Es ahora Lima, San Martín. Un fuerte abrazo. Saludito para Roger, ¿verdad? Para Roger. Para Roger Vidaurre. Un fuerte abrazo para él. El más tranquilo de casita. La gente trabajadora, ¿verdad? Saludito para el señor Wilder también. Un fuerte abrazo para él. Para toda esa gente chévere ahí que está escuchándonos en casita, ¿verdad? La gente que está también en el taller de televisión. Saludito para la señora Marjorie también, ¿ah? Saludito para Sandra también. Quiero saludar. Un fuerte abrazo también para Marley también a esa hora. Toda la gente que está ahí trabajando, ¿verdad? Mitad de semana. Estamos en el mes patrio. ¡Buena! Esa gente chévere, ¿verdad? Gracias a la familia Cajusol Valdera también, un fuerte abrazo a esa hora. Saludito para Daisy Cajusol, para Angie también, para Angie Cajusol. Saludito para Alexa también, ¿ah? Para todas las señoritas a esa hora. La gente de Lima, San Martín. Gracias de verdad a la familia Cajusol Valdera, un fuerte abrazo, ¿ah? Saludito para la señora Lucinda también. La gente con Puerta Marcelo, ¿ah? La gente con Puerta Marcelo a esa hora. Para la señora Lucinda, para su esposo también, ¿ah? A esa hora de la tarde, gracias con Puerta Marcelo de Íñimo. Mi gente maravillosa, mi gente linda, gracias de verdad. Saludito para el jovencito Rodrigo, un fuerte abrazo también para él, ¿eh? A esta hora de la tarde. Bueno, seguimos por acá, seguimos por acá. Un saludito también para toda la gente maravillosa. Saludito para mi gran amigo, para Ever, ¿ah? Para Ever Valdera, la gente de Salamanca, de verdad. Ahí está para Diego, para Jesús, para Alex. Saludito para Juan, ahí está ahora. Ahí está la gente maravillosa, la gente de Ape Salamanca, ¿verdad? Gracias para Ever Valdera, un fuerte abrazo para él, ¿ah? Y para mi gran amigo, para Saludito para toda la familia Valdera, su club por acá. Saludito para José Luis y toda la familia Valdera, su club. Gracias en la calle San Juan Dígimo a esa hora. Gracias a la gente de San Juan Dígimo. Gracias a la gente que me escucha. La gente que me escucha por acá. Un saludito para Carlitos también, ¿eh? Para Jonathan. Saludito para Carlos y para Jonathan a esa hora. La gente Surquillo, ¿verdad? La gente Surquillo a esa hora. Para Jonathan y también para Carlos. Para el señor Pedrito, la señora Magali a esa hora. San Juan del Urigancho. Toda la familia Sandoval, gracias.

Este 24 voy a estar en el timing para novios, ¿ah? Se prepara. El día 24 y el día 25 también, ¿ah? Y el día 27 voy a estar en La Pintada también, ¿ah? Para novios, se prepara ese fin de semana. Confesiones Tatiana.

11 minutos y ahí nos separan ya las 5. Gracias a la gente que está ahí, ¿ah? ¿Eh? La gente que está conmigo en esa tarde. Gracias a la gente de Caserío Las Juntas. Gracias, de verdad, un fuerte abrazo a esa hora.

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0: Bueno, cuando son ya las 5 de la tarde, ya con 21 minutos, 5 de la tarde ya con 21 en todo el Perú. Bueno, y atención, voy a comunicar por acá que este 24 de julio voy a estar con programación de salud para el timing para novios el día 24. Y también el día 25, voy a estar con saludos en el timing para una parejita de novios. Bueno, y atención el día 27, voy a estar a partir de las 6 de la mañana en Tucumán La Pintada para novios el día 27. El día 27, 6 en punto de la mañana, en Tucumán La Pintada para novios. Atención el día 28, también voy a estar... en Los Vances, Rama Chapoñán, para una parejita de novios, ¿ah? El día 28, 6 de la mañana, ¿verdad? El día 28 de julio, 6 de la mañana, voy a estar en Los Vances, Rama Chapoñán, para una parejita de novios.
1: ¡Buena!
0: Atención, el día 28, también a partir de la 1 de la tarde, voy a estar en La Pintada, para una parejita de novios también, ¿ah? El día 28 de julio, ¿ah? Tucumán Caserío, La Pintada para novios, a partir de la 1, ¿ah? Atención, el día 29, de julio, 6 de la mañana, voy a estar en Tucumán, La Pintada para novios. Atención, el día 30 de julio, 6 de la mañana, voy a estar en Tucumán, La Pintada para novios. El día 30. Atención, el día 30 también voy a estar en Los Dances, Rama Chapoñán, para una parejita de novios, ¿ah? Para Carlos Ventura, Dañán, y para Juana Rosa Sandoval, Santa María, por su matrimonio el día 1 de agosto. Atención, el día 31 también, 6 de la mañana, voy a estar en Tucumán, La Pintada para una parejita de novios. Seguimos también el día 31, también voy a estar a partir de las... 2 de la tarde, bueno, 1 de la tarde, perdón, en Tucumán, Los Vances, para una parejita de novios, Los Vances, Rama Chapoñán, ¿ah? También el día 31 también voy a estar en Granja Sasape, Fundo Bea Lidia, para bautismo, para Lionel Valdera Sandoval, por su bautismo el día 1 de agosto, a partir de las 5 de la tarde, va a ser su bautismo el día 31, voy a estar, reitero, el día 31 voy a estar en Granja Sasape, Fundo Bea Lidia, para bautismo, para Lionel Mateo, ¿verdad? Por su bautismo, bueno, Lionel Mateo Valdera Sandoval, por su bautismo el día 1 de agosto. Aquí en Tucumán, ahora 5 de la tarde. Seguimos el día 1, atención, el día 1 de agosto. 1 de agosto, voy a estar a partir de las 6 de la mañana. Tucumán Caserío, Los Vances, para los novios, para... bueno, para una parejita de novios, ¿ah? Y también el día 1 de agosto voy a estar en Granja Sasape, Fundo Bea Lidia, para Lionel Mateo Valdera Sandoval, por su bautismo el día 1 de agosto. Sus queridos padres también, a los saludos en esta tarde. Atención, el día 8 de agosto también voy a estar a partir de las... 8 de la mañana en Íñimo con Puerta Marcelo. Así es, el día 8 de agosto. Atención, el día 15 de agosto voy a estar en Caserío Payesa para cumpleaños, ¿verdad? El día 15 de agosto, ¿verdad? El día 15 de agosto también en Payesa para cumpleaños. Atención, el día 16 de agosto Tucumán Caserío Payesa para cumpleaños. Seguimos por acá. Atención, esta es la hora 5:25. El día 20 de agosto voy a estar en Chirimoyo para novios el día 20 de agosto, ¿eh? Desde las 2 de la tarde en Chirimoyo para novios el día 20 de agosto. El día 20 de agosto a partir de las 2 de la tarde hasta las 6 de la tarde. El día 20 de agosto, atención, el día 21 de agosto, 11 de la mañana, voy a estar en Chirimoyo para novios. Atención, el día 28 de agosto voy a estar en Morro Pecaserío Lagunas. Morro Pecaserío Laguna para la niña Valesca Peche Acosta, por su bautismo, su querido padres Jefferson Peche Chapuñán, la señora Jennifer Acosta Barreto. El día 28, reitero, 6 de la mañana, hoy será en Morro, Pecaserío Lagunas, para la niña Valesca Peche Acosta, por su bautismo. Su querido padre es el señor Jefferson Peche Chapuñán, la señora Jennifer Acosta Barreto. Así que se preparan, Morro, Pecaserío Laguna, gracias Morro, Esta es la hora 5 de la tarde, ya con 26. Estamos en ese miércoles, gracias por estar ahí a todo parlante. Somos Santa Fe desde Tucumán. Gracias a la gente de Hilo Molitex, ahí está ahora. Un fuerte abrazo a la gente de Lagunas. Gracias a la gente de Casablanca, Panupe, Barrio Nuevo también, Para el señor Alex, ahí está ahora. Para su esposa, la señora Zulma.

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Bueno, seguimos por acá, seguimos 5 de la tarde ya con 35, 5 de la tarde ya con 35 en todo el Perú. Bueno, por acá voy a saludar, gracias a la gente de la Junta de Pacora, por acá. Bueno, un saludito para los niños, para Mari Riojas, Damián y Rocío Riojas, Damián, esta niña que sobre todo van a recibir las agüitas del bautismo este 25 de julio, ¿verdad? Así que allí en Castellón las juntas de Pacora. Reitero, para la niña, para María Rioja Zamián y para Rocío Rioja Zamián, en la cual este 25 reciben las agüitas del bautismo. Saito para su querido padre, señor Armando Rioja Ferroñán. La señora Lucy Damián Sandoval. Saito para su padrino de bautismo, José Damián Valdera. Erika Valdera Costa, su padrino de corte pelo por acá. De parte de Mari, Julio Sandoval Morales, Vanessa Damián Valdera. Bueno, y de parte, a ver, de parte por acá dice de Rocío, de parte de Santo Damián Valdera, de Marta Rioja Ferreñán. Este 25 van a recibir las agüitas del bautismo. Las niñas

Así es, así, este 25, ¿verdad? A partir de las 4 de la tarde por acá me dan el lugar en la iglesia San Pablo de Pacora. Va a ser sobre todo, recibe las agüitas del bautismo. Las niñas Mari Riojas y Rocío Riojas Amián, ¿verdad? Muy bien, gracias. La recepción va a ser en caserío Las Juntas de Pacora, familia Riojas Amián. Así que, bueno, gracias antemano, de verdad. Bueno, y por acá un saludo para Celito, para Amalia, un saludo para María, un saludo para Cristina y Muñán, ¿verdad? Y para María, para Mari Peche también por acá, un saludo enorme. Y también para Angela, un saludo para Milagritos, una canción de La Única Tropical. Muchas gracias, 97746-9497. Bueno, un saludito enorme para mi gran amigo, para Luchito a esa hora. La gente de Estructura Metálica Cristo Vive, gracias a la gente de Orcón a esa hora de la tarde. Gracias a la gente de Orcón, gracias a Grulanca también a esa hora. La gente de Mundo Los Solís también a esa hora. La gente de Puente Tacna. Es a la hora 5:38. Saito para Evelito a esa hora. Gracias a la gente de Convenciones Anual a esa hora. San Juan del Lurigancho.

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Bueno, solo 4 minutos ya y nos separan ya las 6 de la tarde. 4 minutos ya y nos separan ya las 6. En esta excelente tarde. Bueno, y culminando este gran día en esta tarde bonita, mitad de semana. Bueno, y por acá seguimos saludando a la gente maravillosa. Gracias a la gente Tranca Sazape, Tranca Fanupe, que se prepara sobre todo. Bueno, y se prepara la gente de Tranca Sazape, ¿verdad? Tranca Fanupe, perdón, se prepara sobre todo a celebrar su gran feria. A celebrarse los días 4, 5 y 6 y 7 de agosto, ¿verdad? 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Así es que se prepara Tranca Fanupe, ¿ah? Sus macaceríos sobre todo. Saludito para Marta, para toda la gente maravillosa. Bueno, la gente que me escucha vía internet, ¿ah? Residentes en Lima Los Olivos, ¿ah? Ahí está para Rosita, para Anita. Saludito para Manuela, la gente de Lima Los Olivos. Bueno, gracias a la gente de Lima Los Olivos a esta hora de la tarde, ¿ah? Gracias, de verdad. Y también para Martita, gracias a la gente de Lima Los Olivos. Gracias también para toda la gran familia, gracias de verdad a la familia Villahorre Sandoval, la gente que escucha Santa Fe, la familia Villahorre Sandoval, la gente Campiña, San Juan de Íquimo, ¿verdad? Gracias San Juan de Íquimo, gracias toda la familia Villahorre Sandoval, la gente San Juan de Íquimo. Gracias a la gente del Orcón a esta hora de la tarde, gracias también, ¿eh? Para Luchito ahí, a todo parlante con Santa Fe. Muchas gracias. Bueno, gracias también por acá, gracias para el señor Juan, la señora Gladys, también a esta hora de la tarde. Fuerte abrazo a Betanía, la gente de Lima Puente Piedra. La gente también de San Juan del Urigancho a esta hora. Gracias, de verdad, un placer como siempre acompañarnos en este gran día, miércoles 22. Muchas gracias, me voy súper contento, que tenga un bonito miércoles. Chau, permiso, buenas tardes.

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